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0: Temperatura Rock and Pop en Puerto Montt
1: 13 grados.
0: Y en Santiago
1: 15 grados.
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2: Es tu hora en Rock and Pop. 10:03.
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0: Rock and Pop en Viña del Mar.
1: 15 grados.
0: Y en Santiago.
1: 14 grados.
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Es la hora Rock and Pop. 11:05 minutos.

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0: 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En Concepción,
1: 12 grados.
0: Y en Santiago,
1: 13 grados.
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2: Es tu hora en Rock and Pop. 12, 4 minutos.

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0: Es tu hora en rock and pop. Es la una de la madrugada.
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2: Son las 3 de la madrugada.

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si te gustan los vocalistas guapos. 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

Es la hora rock and pop. Falta un minuto para las 4.

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2: Es tu hora en rock and pop. Faltan 2 minutos para las 5.

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0: 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En Antofagasta,
1: 16 grados.
0: Y en Santiago,
1: 12 grados.
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2: Es tu hora en rock and pop. Faltan 2 minutos para las 7.
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2: Puta que hacemos cosas. Me llegué a cansar y recién son las 7 con un minutito. Damos la bienvenida a este nuevo programa de día jueves, como solemos decir, jueves ya 24 de septiembre. ¿Cuánto queda de este mes? Esta semana he sobrevivido con el raspado del yogur. Ni siquiera eso. Digo, que Dios mío, falta todavía. Hay que esperar hasta el otro. Préstame 10 lucas ya. Mientras DJ Seco es el millonario. Saca los morlacos, yo les quiero dar la bienvenida a un nuevo programa en donde los vamos a estar acompañando hasta las 10 de la mañana con muchísimas canciones, con temones, subiendo el ánimo, pero también con noticias, con lo que va pasando para que tú partas el día totalmente informada e informado. Y también con saluditos, por supuesto, hacemos lo que se puede, pero antes... Buenos días, buenas tardes, DJ Seco, ¿cómo estás tú?
3: Bien.
2: Bueno, como decíamos con DJ Seco, intentamos mandar los saluditos, no siempre logramos hacerlos todos, pero la paciencia se pide. Al más 569-8188-5934. 12 graditos de temperatura en la capital, cielos cubiertos, y tendremos una máxima de 18-19, pero igual está como abochurnado. Va a estar como igual un poquito caluroso. Se agradece de todas maneras. Partamos con el primer saludito, DJ Sacos. A ver, el primer saludo va para... A ver, dice feliz cumpleaños a mi papá Antonio Rivera, de parte de sus hijos, nieto y esposa. La torta, cualquiera que pillen en el supermercado del Elefante, con descuento, porque si está de cumpleaños, está en descuento, ¿eh? Sí. Dicen, tiene que estar inscrito, ¿eh? Sí, ya estuvimos ahí, ya la pedíamos. Yo le recomendé la torta Viena, chocolate manjar, un toque de frambuesa para que no sea tan empalagosa. ¿Ves? Feliz cumpleaños y le regalamos la canción para la fiesta. Esto es Katy Perry, Last Friday Night. Bienvenidos a una nueva mañana en Rock and Pop.

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1: 7:07 y vamos a partir con deporte. El Popurrí Deportivo con DJ Secos lo hacemos más ratito, tipo 9:00 a.m, 8:30. Pero dije, ¿sabes qué? Si hay algo que nos fascina a nosotros es el deporte nacional y vamos a celebrar lo que está pasando en los Juegos Suramericanos allá en Santa Fe, porque ayer hubo medallas de oro, unas platas que no queríamos, pero bueno, plata igual. Pero vamos a partir con la tremenda noticia también que nos dejó sonrientes después de ese miércoles. Martina Bale, como le quieras decir, nuevamente hizo historia para el Team Chile y arrasó el día de ayer en la final de los 400 metros planos y ganó la medalla de oro con récord en estos Juegos Sudamericanos. ¡Aplausos! Martina, con categoría, ganó la prueba y registró un tiempo récord de 50.45 segundos y superó el registro anterior. ¿Y sabes quién lo tenía? ¡Su mamá! Jimena Restrepo, o sea, le ganó el récord de la mamá. Y el récord, la mamá lo hizo en los Juegos de Valencia 1994. Imagínate, desde esa época que no se rompía el récord. Tremenda Martina Bail. Los primeros metros fueron bien parejos, pero después, wey, ¡pum! Apretó cachete, como diríamos. Y no se dice así, amigos. Pero tremendo. En otra de las pruebas de la jornada del atletismo, Martín Sáez también ganó presea de plata tras terminar en la final de los 110 metros vallas. En los 400 metros masculinos, Martín, no sé cómo pronuncio su apellido, Martín Kouyoumdjian, logró medalla de bronce, y fueron más medallas ese día porque además se llevó medalla de oro Jesús Martínez y Daniela Ortega. En el contrarreloj de kayak cross, en kayak, Jesús Martínez se llevó el oro y Daniela Ortega en el tenis de mesa. Tremenda jornada. No fueron los únicos, por supuesto. Ya, voy a decirlo. En fútbol, demonios, en fútbol femenino y en la... mira, íbamos ahí a cero y cuando iba a terminar el partido... metieron un gol y ahí en realidad se fueron a penales y no nos fue bien en los penales, chiquillos. Ojalá hubiese sido un gol de último minuto, pero los penales no nos fue bien. Bueno, llegamos con el segundo lugar, entonces medalla de plata para Chile femenino. Pero hay muchísimas preseas. Vamos en el medallero en el quinto lugar con 122, 34 oros, 44 plata, 44 bronce. Si tú me preguntas por qué no estamos más arriba, pese a que tenemos varias medallas, por ejemplo, tenemos más medallas que Venezuela, que Venezuela está cuarto, cuentan las de oro, ¿ya? Las de oro cuentan más que las de plata y claro, tenemos 34 horas. Sí, quizá, mira, vamos que se puede. Hoy es una nueva jornada también, si no tengo entendido que está el handball, creo que hay karate, hay varias cositas, así que le vamos a poner ojo, oreja, nariz y ceja. Felicidades también para el canotaje. Mira, ayer fue un buen día, hay que tomarlo así. Buen día y tremenda Martina Bail. ¿Viste? Tenía que partir con deporte, me extendí un poquito, disculpen, y vamos a la música. Mándanos saluditos a Carolina de Iquique, que hoy cumple 11 añitos. Torta manjar con crema. Estupendo. Estupendo. Le vamos a regalar a Curtis Mayfield. Esto es Move On Up en Rock and Pop.

Ahí aterriza Men Without Hats, Safety Dance, en esta versión que empieza deletreando DJ Seco. Sí, hay que deletrear safety. A ver, ¿parte con una F? Ah, no, parte con una S, A, F, E, T, Y. Le mandamos un saludo a Clara Lyon, quien cumple 12 años. Hoy lo celebra con todo cariño. Torta Oreo. ¿Es Clara Lyon o Lyon? Lyon.

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1: Te quiero contar de del momento informativo acá en Rock and Pop. La Seremi de Educación de Arica y Parinacota informó la suspensión de clases para este jueves 24 de septiembre en 9 establecimientos de la comuna debido a una emanación de gas que se descontroló en una distribuidora del sector. Un incidente que comenzó a eso de 10 para las 9 de la noche y se está esclareciendo en estos momentos el origen de la fuga. Son 9 establecimientos que están en Arica y Parinacota: Liceo Instituto Comercial de Arica, Escuela Subteniente Luis Cruz Martínez, Colegio Amaru Ancu, Colegio Fines Renmu, Colegios Mosaicos, Junior College, Escuela Cantaturu, Escuela Arco Iris y Escuela Lenguaje Matices. Ahí están, para que sepan, no hay clases el día de hoy. Pero para allá, en Arica. No sea porfiado. Ya. Oye. Amiga Nina Pearson de The Cardigans, déjame contar algo. Le mando un cumpleaños feliz a Emilia Pichintún, que cumple 10 añitos. La torta va a ser de sushi, dice su mamá Carolina. No, cualquier cosa, de sushi. Ahora sí, le vamos a regalar este temón de The Cardigans, Carnival. 7:19 en la 94.1 y en rock and pop.cl. Ahí sí.

Placebo vuelve a aterrizar a nuestro país después de su concierto el 2024 y llegan a Chile el 6 de marzo 2027 en el Estadio Bicentenario La Florida. Nos vamos a quedar con un clásico ya de su repertorio. Esto es Every You, Every Me en Rock and Pop.

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1: Infame informe del tiempo que va a partir con un saludito de cumpleaños para Luna. Mira, me escribe su padre que está en Paraguay, pero le quiere mandar un saludo a Lunita que cumple 12 años para que lo pase bien con Orian, Lautaro, Oli y la mamá Amy. Van rumbo al colegio en Concepción. Muy bien. Saludos a Oscar que tiene que trabajar allá en Paraguay. Mira, son cosas que pasan, pero si la Rock and Pop puede, une, ¿ya? Así que un besito de cumpleaños a Luna, 12 añitos, ¿ah? Y nos vamos enseguida a este infame informe del tiempo en donde partimos rápidamente por el sur de nuestro país. Punta Arenas, 6 graditos, nubosidad el día de hoy. Torres del Paine, 5 graditos, nubosidad hoy día. Mira, Chanqui Huawei. Coihaique, lluvia para el día de hoy, 9 graditos, la máxima. Puerto Montt, ¿qué pasa ahí, hijo? Hay que sacudir este estudio de vez en cuando. Perdón, me estornudé. Ya, estoy bien. Ya de nuevo, ¿en qué estábamos? Hay que sacudir esta cosa. Ah, no.
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1: ¿Quieres decir algo? Yo no tengo alergia. Ya, Puerto Montt. El día de hoy lluvia y tormenta electrónica por la tarde. Valdivia, mucha lluvia, 14 graditos. Temuco, mucha lluvia para el día de hoy, 15 la máxima. Concepción, y déjame decirte que va a llover hasta el viernes. Y en Concepción, en la región del Biobío, se mantiene bajo alerta preventiva desde la llegada de la fase más intensa del sistema frontal que está afectando la zona sur de nuestro país. Así que, atención, Concepción, le mandamos un abrazo. Chillán, 14 grados. Mucha lluvia también, DJ Secos. Talca, llueve, que te llueve, 15 la máxima. Rancagua, Nancagua, San Fernando, San Vicente, Tahuatahua, Santa Cruz, La Copec de Peumo, Sal si puedes. Las Cabras, las Termas del Flaco. ¿Qué más era? Y se me olvida, DJ Secos. Cochayuyo, ¿pero qué te pasa? No, no, no. Ya, y el Valle de Colchagua, Matanzas y Pichilemu, nublado y caerán gotas en la noche. Ojo. 17 grados para Valparaíso, nubladito. La Serena, cubierto. 19, Copiapó, nublado por la mañana. 26, Antofagasta, nubladito. 20, Iquique, glorioso. 21, también nubladito. Y Arica, también 22 grados con nubosidad. La capital, cubierta esta mañana y también por la tarde. 20 grados la máxima y ahora despertamos con 12. ¿Viste? Lo hice rapidito para quedarnos con la buena música. Lo hice rápido porque no podíamos perdernos de esta canción. Guns N' Roses con Welcome to the Jungle. Ya, se me olvidó quitar calzón. No es que se me olvidara. Hice rápido esta cuestión para poder escuchar la música. Y después me dicen que nos saltamos las grandes canciones. Así que nos vamos a quedar con este temardo. Guns N' Roses, 7:30 minutitos. Si tú lo escuchas en la 94.1, rockandpop.cl, en donde tú quieras. Oye, me voy a ir a sonar.

0: 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Temperatura pop. Temperatura rock and pop. En Rancagua,
1: 12 grados.
0: Y en Santiago,
1: 12 grados.
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8: Le mando un saludo de cumpleaños a Emma Schultz, que cumple 8 años hoy, de parte de su papá Alex y Rocío y su hermanita Laura. Torta cuchuflip al colegio y en la tarde para ella sola se va a comer un pay de limón. Es parte del team de rock and pop.

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1: Vamos a los principales titulares en este día jueves 24 de septiembre. El presidente José Antonio Kast aclaró la postura del gobierno tras sumar a Chile a la iniciativa internacional Escudo de las Américas, asegurando que la estrategia apunta de forma exclusiva a articular la lucha transnacional contra el crimen organizado. Respecto a una eventual intervención militar estadounidense en los países firmantes, el mandatario descartó categóricamente cualquier acción que sobrepase el marco normativo local. También en el ámbito internacional, el secretario del Tesoro de Estados Unidos dijo el día de ayer que Washington y Pekín acordaron una prórroga hasta enero de su tregua comercial, justo cuando Donald Trump recibía a Xi Jinping para una visita de Estado. Y en el deporte abríamos el programa con esta gran noticia. Se siguen desarrollando los Juegos Suramericanos en Argentina y Chile. Este miércoles obtuvo 20 medallas el día de ayer, entonces incluida 3 de oro. Martina Bail, una de las grandes figuras de la delegación nacional, se impuso los 400 metros planos, sacando ventaja enorme a sus competidoras, y además rompió el récord de su madre, Jimena Restrepo, en 1994.
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1: Me piden un saludo a Reinaldo Rivas de parte de toda la familia. Cumple 80 años. Torta Pompadour. Oh, oh, oh, oh.

gracias a José Tomás Barría, que hoy cumple 6 años, de Talcahuano, Colegio Inmaculada Concepción del Valle. ¿Quién dará torta amor? Estupendo, José Tomás, y te regalo a Franz Ferdinand.

Vamos con los chistes mientras le mando un saludo a Sebastián Soto, que va al colegio San Agustín, tiene 8 añitos y es de Colo Colo. Ya, mira, mira, igual te quiero. Bueno, no, es malo mismo, francamente, en fútbol, lo que ustedes quieran. Solo que disfrútenlo con bien, pórtense bien en el estadio. Lo único que pido, es lo único que pido. Le mando un abrazote, entonces, estupendo. Y no es el único, ¿ah? ¿Eh? Un saludo a Clemente, hoy cumple 11 añitos, torta de donas, más tarde cuchuflí, y en la noche queque de plátano hecho por él. Oh. Nos va a mandar un pedacito, dice Clemente, que celebra 11 añitos y ya recibió su carta de aceptación de Hogwarts para ser mago. Estupendo. Sí, sí, después, ¿de qué casa va a ser? Ya. Mientras, por aquí vamos con los chistes, DJ Secos. Yo te quiero contar sobre Bruce Lee, que fue un artista marcial, actor, cineasta, filósofo y escritor hongkonés, que nació en California, Estados Unidos. Hay gente que no sabe quién es Bruce Lee porque pasó mucho tiempo, considerado renovador máximo exponente de las artes marciales, ¿ya? Y en las películas. ¡Estupendo Bruce Lee! Tengo chistes de Bruce Lee. Son 3. ¿Cómo se llama el hermano enfermo de Bruce Lee? Brócoli. Ya lo había dicho. ¿Y sabes dónde vive Bruce Lee? ¿Y sabes cuál es la fruta que prefiere Bruce Lee? ¡La papaya! Perdonen. Había que hablar de él. Le mando un abracito a toda la gente que nos está escuchando. Feliz cumpleaños para Cleme Fernández, que celebra 7 añitos, me escriben aquí.

0: ACD Sound System nos cantaba que Daft Punk hizo un carrete en su casa. Y en el basement, y en el sótano también. De eso se trataba la canción. Y que había alguien haciendo pipí en las plantas. No, ¡tremenda canción! ¡Tremenda canción! Le mando un saludo aquí, me piden felicidades a Exe, fiel a Rock and Pop. Nuestro amigo Exe ayer estuvo de cumpleaños, le mando un besote. ¿De qué fue la torta, Exe? No escucha desde la Florida. Muy bien, muy bien. Oye, vamos a hacer el llamadito de Team Marín de Doping Web. Cucaraquí, kiriquí, kire fue, donde llamamos a cualquier auditor o auditora que haya dejado un mensajito en nuestro WhatsApp, ¿ya? Si no contesta, no importa, al agua. Llamando. Ah, y llamamos desde el número de producción que termina en 3-6. Es que terminaba en 3-6, no en 6-3. En 3-6. ¿Aló?
1: ¿Aló?
0: Hola, todas las Comacas Hansen y DJ Seco de la Rock and Pop. Yo hablo con Amanda.
1: Sí.
0: Hola, Amanda, ¿cómo estáis? ¡Feliz cumpleaños!
1: Bien. Gracias.
0: ¿Estáis durmiendo, Amanda? No, po.
1: A ver. No, en el auto.
0: ¡Ah, estáis en el auto, Amanda! ¿Cuántos cumples?
1: 13 años.
0: 13 añitos. Oye, ¿y a qué colegio o liceo vais? ¿Te puedes saber?
1: Sí, voy al Colegio Poeta Rubén Darío de Maipú.
0: ¡Eso! ¡En Maipú! ¿Cómo está el taco, Amanda?
1: ¿Qué cosa?
0: ¿Hay taco o no hay taco? ¿Vas bien?
1: No voy bien, no hay casi nada de taco.
0: ¿Y vas a celebrar tu cumpleaños con tus amigas, amigos?
1: Sí, lo voy a celebrar el viernes.
0: Eso, Amanda. Oye, mira, yo te quiero decir que tu papá dejó un mensaje a la 1:15 de la mañana. Tu padre parece que no duerme, don Sergio. Mándalo a acostarse cuando lo vea. Y ya dile, oiga, no ande escribiendo a la 1:15 de la mañana. Y me dijo, por favor, llame a Amanda para decirle feliz cumpleaños. ¿De qué va a ser tu torta?
1: De chocolate, yo creo.
0: Eso, Amanda, eres parte de la de nosotras. Oye, te mando un feliz cumpleaños. Pásalo estupendo, ¿ya?
1: Ya.
0: Y tírale la oreja a tu papá. ¿Cómo se le ocurre escribir a la 1:30? Ya, no, un besito. Ya, que estén muy bien.
1: Chao.
0: Muy seria la Amanda, pero está bien. Es que es muy temprano y dice que son las 7:57. Sí, oye, tenemos un datazo.
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0: Oye, acá Vicente Contreras de San Peter de la No Paz. Porque no tiene paz San Pedro de la Paz, porque me dicen que los tacos. Va en el 7.A del Instituto de Humanidades de Concepción y le quería mandar un saludo a su abuelita Teresa, que está durmiendo. Vaya a despertarla y dígale, abuelita Teresa, le voy a regalar esta canción de XG, Hypnotize, en Rock and Pop.

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1: Nosotros nos vamos a ir una breve pausa saludando a nuestros auspiciadores porque los audiomúsica adictos que aman el rock y el pop con locura ya encontraron una cura. 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Oigan, por si acaso, vamos a ir inmediatamente en un ratito más al tránsito. Me pueden contar dónde está el taco, ¿ya? Vámonos a una pausa mandándole un abrazote a toda la gente aquí en Rock and Pop.
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0: Es tu hora en Rock and Pop. 8:02.
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1: Nos quedamos con Silk Sonic, esto es Skate, mandándole un saludo gigantesco al Agustín, que nos va escuchando camino a no sé dónde, no, al colegio. Esta es relajarse un ratito. 8:04, ya viene el infame informe del tránsito, mientras por aquí nos quedamos con la buena música. Día jueves, ¿ah? ¿Eh? ¿Hoy día qué hacemos? ¿Dice que se sale? No, yo no tengo plata. ¿Me prestas 10 lucas? Muchas gracias. Me voy a comprar un McDonald's. Ah, perdón, no, auspicia. Saludos.

0: inmediatamente a este infame informe del tránsito en donde vamos a ver cómo están las calles de la capital. Y si tú me escuchas en regiones, por favor, cuéntame, ¿dónde está tu taco? Mientras por aquí te cuento que... Mira. Atención, se modifica ubicación de obras en Américo Vespucio, en Las Condes. Cruce con Presidente Riesco totalmente habilitado. Ahora comienza restricción de pista izquierda y central en Américo Vespucio Sur, desde el Dante hasta paso nivel de Avenida Apoquindo. Solo una pista habilitada. Ahí se juntan todas las micros. ¡Dios mío, DJ Senos! El taco que se espera. Oigan, alta precaución por grieta profunda en la mitad de la calzada de Avenida Manuel Rodríguez al sur, próximo al cruce Santo Domingo. Situación genera tránsito lento en Santiago. Tránsito lento en la ruta 78 hacia Santiago, kilómetro 17 y 10, debido a flujo vehicular aumentado. Considera tiempo extra de desplazamiento si es que me escuchas en Maipunca. Por aquí, DJ Seco, vamos al metro. Vamos a ver el metro.
1: Se inicia el cierre de puertas.
0: Vamos a ver. Metro de Santiago dice que está toda la red funcionando cachilupimpim. Sin embargo, vamos a ver lo que dicen los auditores, ¿ya? Y mira, en la mañana, a las 6 de la mañana, hubo un problema en, si no me equivoco, en estación Quilín, ¿ya? En la línea 4. Esto fue a las 6 de la mañana, ¿ya? Lo que hizo que la línea 4 en la mañana fuera como... el oliyú debajo del agua, lenta la cuestión. Sin embargo, ya se normalizó, aunque ahora siendo las 8 de la mañana sigue habiendo mucha gente en la línea 4. Les mando paciencia y les regalo buena música, DJ Zeta. Mira, aquí Miguel de La Serena dice, taco infernal en Avenida Aguirre con la Rotonda 5 Norte. Saludos, Miguel. Ánimo en La Serena 96.3. Te regalamos a Morrissey. Esto es Sweathead. ¿Lo dije bien? Sweathead. Morrissey.

Nos vamos a quedar con un clásico de Bronski Beat. Esto es Small Town Boy. Una de las tremendas voces de la música. Llega ese tono de Jimmy Somerville que no llegamos. Salvo que pisemos un Lego. O que nos peguemos en el dedo chico del pie. La cosa es que nadie tiene esta voz. Es Bronski Beat en Rock and Pop.

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1: De la primavera. Le mando un saludo a Martín, que hoy cumple 23 añitos. Le mando un abrazo gigante. Su papá, Marcelo Benavides. Oye, ¿no saben de qué va a ser la torta? ¿De qué podría ser, DJ Secos? Torta caluga. Dulce. ¿O un pay de limón? Si es que no quiero algo tan dulce. Sí, es vale, es dulce. Sí, es dulce la cuestión. Es dulce. Ya, oye, le regalamos a Peter, Bjorn and John. Esto es Young Folks, aquí en la 94.1 y en rockandpop.cl.

DJ Secos, nos vamos a ir al momento la efeméride. Y por un minuto, quiero que pensemos en 1991, cuando fue un año de tremendos discos. Y con poquitas semanas de diferencia. Por ejemplo, se editó Nevermind de Nirvana. Oh. El Black Album de Metallica. Oh. El Use Your Illusion de Guns N' Roses. Oh. Sometimes I feel el Ten de Pearl Jam. Dios mío, DJ Secos. Oh. El, si no me equivoco, Bad Mother Finger de Soundgarden. Oh. Y dentro de esos estaba este discazo. Blood Sugar Says Sex Magic de Red Hot Chili Peppers, quien hoy cumple 35 años. Y a pesar de ser su quinto álbum, es tremendo. Producido por Rick Rubin, fue algo así como un nuevo comienzo para Red Hot Chili Peppers, o al menos un renovado impulso para una banda funk rock californiana. El disco lleno de hits terminaría de instalarlos como uno de los nombres más importantes de la escena mundial, y en este caso, con su formación más celebrada, Anthony Kiedis, Flea, Chad Smith y John Frusciante, quien después iría, vuelve, se va, qué bueno que volvió. Siempre, lo celebramos. Uno de los discos esenciales de 1991, y para aprender un poquito de la música, del rock, de quiénes somos hoy y de quién es Red Hot Chili Peppers, y también de quién es en nuestro país, porque si hay alguien que disfruta mucho de los Red Hot, es Chile. Yo lo voy a decir, igual que Pearl Jam, igual que Nirvana. De Nirvana lo va a hablar nuestro amigo Sergio Lagos, que también cumple 35 años en Nevermind. A nosotros nos quedó este discazo que fue producido en una casa, dice que fue como en una mansión. Que tenía un fantasma que lo buscaba. Mira, yo creo que eran las drogas, amigos. Lo digo abiertamente porque después se rehabilitaron. John Frusciante se fue, de hecho, por eso. Es uno de los discos más completos de los Red Hot Chili Peppers, así que me voy a callar para ver la oportunidad de escuchar dos canciones de ese discazo. Sí, partimos con Give It Away, Give It Away, Give It Away Now. Si lo dices rápido, tiene una R. Give it away, give it away. Sí, give it away. 8:24. Give it away.

estamos celebrando los 35 años de Block Sugar Sex Magik. También cumple Nevermind. Pero nos tocó Los Desordenados de Red Hot Chili Peppers. Porque si hay una canción que yo muera y voy a tener en mi epitafio, va a decir Suck My Kiss. Chúpame mi dedo. Lo dicen ellos, no yo.

0: Temperatura Rock and Pop. En Santiago,
1: 13 grados.
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7: Seguimos con la buena música aquí en la 94.1. Me cuentan que en Curanilahue está el río con harta agua. Ya les cuento.

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1: Vamos inmediatamente a los titulares. Te lo contábamos bien tempranito. La región del Biobío se mantiene bajo alerta preventiva ante el arribo de la fase más intensa del sistema frontal que está afectando a la zona centro-sur del país. De acuerdo con los pronósticos técnicos, las precipitaciones se van a concentrar con especial fuerza durante el día de hoy, previendo acumulados que van a superar los 100 milímetros. De hecho, nos están escribiendo diferentes auditores desde Curanilahue, provincia de Arauco, en la región del Biobío, en donde el río está ahí, a punto, DJ Secos, de desbordarse. También en el ámbito nacional, el presidente José Antonio Kast aclaró la postura del gobierno tras sumar a Chile a la iniciativa internacional Escudo de las Américas, asegurando que la estrategia apunta de formar exclusiva a articular la lucha transnacional contra el crimen organizado. Esto es un trabajo que permitiría a Estados Unidos entrar y desarticular. Sin embargo, respecto a esta eventual intervención militar en los países firmantes de parte de Estados Unidos, el mandatario descartó categóricamente cualquier acción que sobrepase el marco normativo local. Y en el ámbito deportivo también, te lo contaba bien tempranito, se siguen desarrollando los Juegos Suramericanos en Argentina y Chile. El miércoles tuvo 20 medallas, incluidas 3 de oro. Martina Bail, una de las grandes figuras de la delegación nacional, se impuso en los 400 metros planos sacando tremenda ventaja, llevándose el oro e incluso rompiendo el récord de su madre, Jimena Restrepo, creado en 1994. Así que, tremendo.
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1: Nos quedamos con un temazo a esta hora de la mañana mientras le mandamos un saludo a todo el mundo mundial. Esto es Electric Light Orchestra.

0: Electric Light Orchestra, Mr. Blue Sky, cuando son las 8:53, la escuchábamos en esta mañana en Rock and Pop. Y ahí dice, me voy a poner un poquito seria con un tema, con una noticia que no la veo, al menos aquí en prensa nacional. Es una noticia internacional, pero que podría llegar acá. Y es una noticia de derechos humanos, una noticia que le podría pasar a cualquiera. Y quiero conversarlo, quiero abrir el WhatsApp de la radio, más 569-8188-5934. O quiero que la gente lo converse en la casa, porque ¿sabías tú que hay un déficit habitacional en Chile? ¿Cierto? Mira, de hecho, el valor de la propiedad en Chile subió 3 veces más rápido que los sueldos, ¿cierto? Hay una burbuja inmobiliaria que según el gobierno no existe, no este, bueno, todos los que han pasado, y dicen, sí, más, no sé. El precio de la casa, de la vivienda, el departamento, lo que tú quieras, está carísimo. Quienes tienen más de una casa son gente afortunada y privilegiados, hay que decirlo, un grupo chico. Hoy en día, en mi edad, mis papás ya... Bueno, mis padres, en mi caso, no, nunca han tenido casa propia. Pero hay gente que ya tenía casa propia. A mi edad ya tenían todo listo. Yo no sé cuándo tenga casa propia. Y ese con tu caso, igual, tampoco, no sabemos. Y esta noticia es internacional. Pero con miras nacionales. Mira, una señora de 87 años, que vivió 70 años en el mismo departamento, 70 años vivió su papá, su familia, después ella lo heredó, pero lo arrendaba, ¿ya? En España hay una ley desde el año 50 hasta el 73 en el gobierno de en la dictadura de Franco, en donde los arriendos se podían mantener, ¿ya? En esa época y con el mismo precio. Y se iba subiendo un poquito, no con el valor de hoy en día. Mari Carmen vivió 70 años en el mismo lugar, hasta que el 2018 el edificio donde vivía se vendió a un privado. Y el privado empezó a subir los precios. Le subió un 275% el valor de su departamento. Mari Carmen, 87 años, jubilada, pensionada, con el 50% de movilidad reducida en un edificio sin ascensor en Madrid, donde en España están teniendo un problema habitacional gigante, DJ Secos. ¿Qué hizo la empresa? Tuvo 8 años de litigio demandándola para que pagara el total. Ella siempre pagó el arriendo, no es que no dejara de pagar, se lo querían subir, pese a la ley que había el 50 hasta el 73, ¿ya? Porque ella lo arrendaba desde 1950, ¿ya? La desahuciaron. En España, desahuciar es diferente a Chile. Cuando yo digo desahuciaron es porque una persona va a fallecer. En España, desahuciar es que no puedes pagar el departamento y te echan. La echaron. 87 años. La echaron a la calle, una empresa privada. Y el gobierno español habló, lo que pasa es que como esto es Madrid y tiene sus propias leyes, la gente no se quedó callada y se puso en la calle a impedir que la policía la fuera a echar del departamento. Los vecinos, gente vieja, gente joven, se sentaron en la calle para impedir que llegaran los policías hasta el sexto piso. En la escalera estaban todos. Llegaron finalmente a Mari Carmen y ayer se conoció la noticia. La dejaron en la calle. Una periodista, no quiso dar el nombre, y escritora, se ofreció a pagar lo que era de diferencia del nuevo arriendo que le habían subido y la empresa dijo que no. No sé yo tú. Y yo digo, ¿qué pasa con los derechos? 87 años. Y aquí en nuestro país, yo estoy segura que pasan cosas similares. Me duele el corazón, más aún porque la misma semana, un día anterior, una señora de 54 también se suicidó en Madrid porque la habían echado a la calle porque no podía seguir pagando. Ya. Yo te lo quiero dejar ahí porque no está en ningún lado, no lo leo. ¿Y qué está pasando en el mundo? Bájenme, o sea, párenlo que me quiero bajar, como diría Mafalda. Vamos a la música, estoy indignada. Yo sé qué pasó en España. No me cabe duda que puede pasar acá. Dios mío, dice. ¿Me prestáis 10 lucas?
1: Ya. Yeah.
0: Sí.

0: me volví a enojar. Perdón, DJ Segur. Yo no suelo hablar de estos temas, pero va más allá de ámbito político, es algo social que hay que hablar. Hoy en día la vivienda en nuestro país está a precios disparados. Yo le mando un abrazo a toda la gente que está como con DJ Secos y conmigo, que no creemos que lograremos tener vivienda propia. Un abracito a todas las comunas que nos escuchan. Yo solo les quería contar esa noticia internacional y ya me enojé de nuevo. Es que la leí anoche antes de dormirme y dormí enojada. Y desperté enojada. Bueno, lo que hay. 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Nos vamos a una breve pausa y volvemos con música para mejorar el día, ¿verdad? Ya me enojo.
1: Es la hora rock and pop. 9:02.
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0: Nos vamos a quedar con Jovanotti, que le canta al ombelico del mundo, el ombligo del mundo. Chile, por supuesto. Una vez me dijeron que era la rayita, pero yo dije eso, el ombligo. No digan eso, es el ombligo del cuerpo humano. Es decir, rájame, me van a retar. Ahí me van a retar. Hay que mejorar el día. Era para relajarnos después de esa noticia que les conté. Jovanotti aterriza en el festival Bamba, 25-24 de octubre. Esta me gusta. Pues

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1: Agenda Rock and Pop aquí en la 94.1, donde les recomendamos cositas para hacer, y nosotros nos vamos a ir inmediatamente al tema de los conciertos en Chile, porque ya se anunció que esta semana se nos venía Placebo, ¿cierto que sí? Eso sí, para marzo. No hay ninguna radio asociada, así que de Team Marín, de Doping Hueco, ¿cara qué quiere fue? Veamos quién aterriza. Por otro lado, también están diferentes shows, por ejemplo, el de Edo Caroe, que es mañana. Edo Caroe no tiene show en bares. ¡Así se llama! Un show de humor, que este se va a hacer en el bar republicano de Rancagua. O sea, sí hace show en bares. Muy chistoso. Las entradas están en puntoticket.com. Me imagino que se tiene que haber agotado inmediatamente. Pero también, por lo pronto, nosotros estamos mirando, Diezecos, lo que será el Festival Bamba, porque escuchábamos hace muy poquito a L'Ombelico del Mondo, a Jovanotti, y el Festival Bamba va a aterrizar en estos próximos días, el 24 y 25 de octubre, en el Parque O'Higgins, en donde se anunció como un festival para celebrar a la música latinoamericana. Va a estar Marc Anthony, papi, Diezecos, Juanes, Conociendo Rusia, Los Pericos. Hay unos que no conozco. A Álvaro Enríquez, y los Petinellis, a Fito Páez, amigo de artistas, a Carlos Vives, a los Orichas y Jovanotti. ¿Cuándo va a estar Jovanotti? Me lo salté. ¿Dónde está? ¿Dónde lo vi? Jovanotti va a estar el 24 a las 5 de la tarde. Bien, yo lo habría puesto como cabeza de cartel. Va a estar Ráfaga. Podría estar Leo Rey. ¡Ajá! ¡Ya! Los detalles de Festival Bamba en festivalbamba.cl para que vayas por tu entrada. Yo espero que, como Radio Rock and Pop, vamos a estar ahí apoyándolos. Yo creo que sí. O si no, va a ir el Kevin, que no se lo quiere perder. Dice que quiere ver a Marc Anthony y a Juanes. Y dije que estupendo. Yo voy a ver a Jovanotti, ¿cierto? Vamos, dice, ya está.
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1: Nos quedamos con War, una de mis favoritas. Esto es Low Rider. Me encanta porque es como, dice. Oh.

Nos quedamos ahora con Donna Summer, 9:16. Tú escuchas la 94.1 en este jueves 24 de septiembre.

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1: 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Junto a Alex Banter, esto es su banda Teleradio Donoso, Amar en el Campo, aquí en la 94.1.

Seguimos con The Killers, Somebody Told Me, aquí en la 94.1. Aquí estamos pasándolo bien. 9:25 minutitos en Santiago. Vamos a tener una máxima de 20 graditos, mientras en el sur de nuestro país llueve que te llueve. Les mando un abrazote y seguimos en Rock and Pop.

0: Vamos a The Killers, Somebody Told Me, aquí en la 94.1, y nos vamos a ir una pausa saludando a nuestros auspiciadores, porque los audiomúsica adictos que aman el rock y el pop con locura ya encontraron una cura. 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Nos vamos a una breve pausa y ya volvemos con más. Tenemos noticias de 31 minutos aquí en Rock and Pop.
1: 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En Puerto Montt,
2: 12 grados.
1: Y en Santiago,
2: 14 grados.
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0: De clásico vivimos en Rock and Pop, 9:31, aterriza de Rolling Stones con Paint in Black. Lo pintamos todo de negro, DJ Records. Sobre todo hoy, aquí, en Rock and Pop.

0: Back de Rolling Stones aquí en la 94.1.
1: Yo nunca vi
0: tele. Y nos vamos a noticias de 31 minutos porque la Academia Internacional de Artes y Ciencias de la Televisión anunció los nominados de la próxima edición de los premios Emmy internacionales, ¿eh? Y entre los que destaca la película Calurosa Navidad de 31 minutos. La cinta, producida por Aplaplac, compite en la categoría Infantil Acción Real. ¡Oh! Todos los nominados se van a reunir en Nueva York en el Festival Internacional de la Televisión Emmy para un cóctel de bienvenida, paneles de presentación, el 20 a 22 de noviembre. Y los ganadores se van a anunciar el 23 de noviembre del 2026. En la gala, ¿irán los chiquillos con los títeres? ¿Podrá ser o no? ¿Y con guantecillo? ¡Eh! Dice:
2: somos los hermanos los computadores del baile. Y esta canción es para un ídolo nuestro que tenemos nosotros.
0: Y dice:
2: Raúl Guantecillo.
0: Mr. Guantecillo. Ya, perdón. Bueno, seguimos aquí bien contentos por todas las noticias que tiene 31 Minutos, quienes tuvieron también esta tremenda y hermosa gira, se presentaron también en México, gratis, se llenó. Así que las películas de 31 Minutos nos llenan el corazón. Esta vez es el turno de Calurosa Navidad, que va a estar compitiendo en los Emmy Internacionales. ¿Qué te parece? Suele. Este era un chiquillo que era nuevo en el barrio y quería ser amigos, ¿ya? Y los amigos le decían que para jugar primero,
3: pero soy muy optimista y no,
0: tenía que tener diferentes cosas para jugar. Y él es optimista. Entonces se hizo unos zapatos para poder jugar pelota. Y fue a jugar con los amigos. ¿Y qué pasó? Los amigos ahora juegan otra cosa. Juegan tenis de mesa.
4: Oye, amigo, no sentimos ella de la sección, pero hay que tener paletas si quieres jugar ping-pong.
0: Y así está toda la canción intentando ser amigos. Perdón, DJ, que yo tengo un problema con esta banda. ¿Por qué no nos quedamos con algo de 31 minutos para celebrarlos? ¡Oh, sí!
1: ¡Sí!
0: Porque el alma de niños no se nos va. ¿Por qué? 31 minutos, equilibrio espiritual, Freddy Turbina en la 94.1.

Mando saluditos a Javiera López, que hoy cumple 31 años, de su única tía Mónica. Le mando un besote y le regalo a Smash Mouth.

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1: Mañana Taylor Swift saca nueva canción, Patient Zero. Nos quedamos con algo más clásico.

0: Ahí escuchabas a Teddy Swims cuando ya son las 9:44 minutitos. Vamos terminando el programa de hoy. Muchas gracias, DJ Secos, por la puesta al aire. Muchas gracias a la gente que nos estuvo escuchando desde bien tempranito. Subimos el ánimo. También le tuve que contar una noticia que nos causó indignación. Pero independiente de eso, los acompañamos con el día a día. La cosa es pasarlo bien, estar informados y generar conversación, ¿ya? Eso es lo que hacemos en las mañanas de Rock and Pop y contamos chistes. ¿Tuvieron buenos los de Bruce Lee el día de hoy? ¿Dónde vive Bruce Lee?
1: ¡Aya!
0: Bueno, bueno. ¿Y qué fruta le gustaba a Bruce Lee?
1: ¡La papaya!
0: Oh, ¡estupendo, estupendo! ¿Y qué? ¡Ah, viña! Ah, con Leo Rey. Ya, nos vamos despidiendo, Jessy, con muchas gracias por todo. Ya viene Sergio Lagos. ¿Para seguir pasándolo bien? Sí, sí, sí. Sí, nos vamos con un dato.
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0: Le mando un besote a toda la gente. De verdad, muchas gracias por escribir, conversar, por escuchar, por estar presentes. Nos quedamos con Blondie. Esto es María. Chao, chao.

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0: Es la hora Rock and Pop. Faltan 5 minutos para las 10.
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3: Sí, señoras y señores, bienvenidos a un nuevo capítulo de Órbita a través de los aires de la 94.1 Rock and Pop en la región metropolitana y cada una de nuestras señales a lo largo y ancho del país. Además, si tú estás conectado en otro planeta, en otro país, en otro continente, bueno, ahí están nuestras Wi-Fi tecnológicas. A continuación, titulares. Muchachos. Continúan las reacciones de la oposición y el oficialismo luego de que Chile se incorporara al escudo de las Américas de Donald Trump. Ay, ay, ay. Reportaje internacional advierte del alza de precios en Chile y sus efectos en el completo. Milei se lanza contra la ONU en su discurso en la Asamblea General y aseguró que Argentina es la nueva tierra prometida. Increíble. Destapan nuevos antecedentes del caso Camila Flores, las filtraciones de chats y cifras que no cuadran. Se le ha filtrado todo a Camilita este año, señoras y señores. Pero quien también ha dicho de todo en los últimos días es el músico argentino Fito Páez. Con él nos quedamos. Escuchamos Dar es Dar de su disco Euforia. Sigue La Huella Rock and Pop.

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1: Escuchamos No Rain, esto es Blind Melon, sonido noventero acá en La Roca.

Ya está la escoba, muchachos. Hasta ayer todavía hablábamos de país observador. Yo de verdad, como ciudadano de 53 años, casi 54, creo que este es un error garrafal. Porque claro, sí, un escudo de protección para trabajar en conjunto a Estados Unidos y otros países alineados a Estados Unidos en el combate de la delincuencia y el narcotráfico. Ok, para aquello ya hace rato que nuestras policías tienen contactos. Pero hay más. El ex canciller Mariano Fernández, en entrevista ayer por la tarde, señalaba que el gobierno de Chile está hablando solo de algunas partes del documento, que incluso en la minuta de prensa que el gobierno chileno habla acerca de este escudo de las Américas, señala algunos factores, y que en el comunicado que entrega Estados Unidos se habla de más aspectos. Traspaso de información, uso privilegiado para obtener recursos naturales y también, por supuesto, la posibilidad cierta de que exista intromisión, finalmente acción militar o policial de efectivos extranjeros en Chile. Ay, ay, ay, Chile dejó de ser observador y se incorporó formalmente al llamado Escudo de las Américas, una iniciativa impulsada por Donald Trump para coordinar a distintos países del continente contra el narcotráfico y el crimen organizado transnacional. Estamos hablando del presidente que días atrás en la ONU dijo que finalmente América era todo de él, que él iba a evitar, incluso con la fuerza, cualquier tipo de intromisión política que no favoreciera la seguridad estadounidense. Ese es el tipo con el que estamos negociando. Un tipo que tiene el planeta patas para arriba, enfrentado y colisionado en guerras que claramente, según los observadores internacionales, la gente que sabe, eran guerras totalmente evitables. Un presidente que censura la prensa, un presidente que tiene causas policiales cuantiosas, un presidente que a todas luces no da confianza. Y Chile, al igual que otros países asociados a la línea de derecha política, le ha abierto las puertas sin ningún tipo de obstáculo. Realmente me uno a la sensación de incomodidad y creo, no estoy hablando acá por el medio, estoy hablando como ciudadano particular y privado. Sí, entiendo la responsabilidad de un medio de comunicación, pero este tema no huele bien y esperamos que el gobierno pueda explicar realmente cómo compromete la seguridad nacional, además la relación bilateral con otras naciones, porque si tú firmas con Estados Unidos un tratado como este, estás cerrándole la puerta a China, y China es, por otro lado, nuestro principal inversor económico. En fin, muchachos, de verdad, esto de seguirle el juego a Donald Trump, yo no sé a quién le parece positivo. ¿A Milei? Ok, vamos a dejarlo ahí. Sigan pensando ustedes, muevan la ardillita, muchachos. Lo que ocurre en nuestro país y en el mundo está muy complejo. Por ahora, nos quedamos junto a Pet Shop Boys, estos Wets and Girls, acá en la Rock and Pop.

Bueno. Claramente sabemos, las cosas están complicadas en términos económicos. Tenemos un desempleo del 9,5%, la inflación anual está en el 4,1%, la economía acumuló 2 trimestres consecutivos de contracción. Todo esto, por supuesto, afecta la vida cotidiana de muchísimos chilenos, de muchísimos compatriotas y también, por supuesto, de extranjeros avecindados en nuestro país. Bueno, tal es la preocupación de nuestro terruño que esto se ha transformado en una noticia también de corte internacional. Un reportaje de ABC News puso la mirada en el clásico completo, esta cosa que nos gusta tanto. Ay, me dio hambre. Cresta, ¿no? Sí, me dio hambre. Sé que es temprano, pero me dio mucha hambre. Me lo comería de inmediato. Sí. Bueno, la cosa es que ABC News puso el ojo en cómo aumenta el costo de la vida en Chile y puso como ejemplo el completo. En Estados Unidos llevan semanas hablando acerca del burrito. ¿Cuánto cuesta el burrito? Este tradicional alimento mexicano que en Estados Unidos es súper, súper popular también. Bueno, ha aumentado, pues, muchachos, bastante. Por supuesto, antes teníamos unos 2.500 pesos, costaba un completo en promedio. Hoy día te lo puedes encontrar en locales del centro de Santiago a 3.000 o 4.000 pesos. Esto es claramente algo simbólico. Que el completo, uno de los protagonistas de nuestra gastronomía, aumente de precio, es una señal. Una señal que llama la atención a el medio norteamericano ABC News. Por ahora nos quedamos junto a Lola Young. Esto es Messi. Seguimos acá en La Roca.

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1: Muy bien, muchachos, ya estamos listos para ustedes y para nuestros auspiciadores. 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Ok, muchachos, respiren profundo, vayan por un café. Todavía es septiembre y todavía tenemos retazos de los golpes en la cabeza que nos dimos en el 18 de septiembre. Aquí nuestros amigos invitados, los reporteros de la radiofonía, tienen carita de maltratados, ¿eh? Se nota que lo pasaron bien. Todavía quedan escollos de todo eso. Nosotros seguimos adelante. Somos Rock and Pop.
2: Temperatura Rock. Temperatura Pop. Temperatura Rock and Pop. En Viña del Mar,
0: 13 grados.
2: Y en Santiago,
0: 15 grados.
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1: Estamos de regreso, seguimos junto a ustedes, amigos, y nos vamos a quedar junto a ellos. Sí, los grandes, los únicos, mágicos, luminosos siempre. The Beatles es

Bueno, muchachos, ¿qué te puedo decir? Javier Milei llevó nuevamente el reclamo argentino por las Islas Malvinas a la Asamblea General de Naciones Unidas en un discurso marcado por la tensión con el Reino Unido. El presidente argentino calificó a las Malvinas como una causa nacional y cuestionó que Naciones Unidas, según su planteamiento, no haya avanzado en una solución al conflicto de soberanía. Milei también rechazó que el principio de autodeterminación de los habitantes de las islas sea aplicable en este caso, a propósito de que los que viven en estas islas hasta el minuto se mantienen tranquilos con la posición de que sea Inglaterra el garante de ese territorio. Bueno, entonces Milei dice no, que esto no lo considera aplicable y pidió al Reino Unido retomar las negociaciones para buscar una solución pacífica. Sus declaraciones llegaron horas después de que el primer ministro británico Andy Burnham defendiera ante la misma asamblea la posición de Londres y dijera que su país se mantendrá firme ante cualquier amenaza que afecte a territorios británicos como las Malvinas. Después de su discurso ante la Asamblea General de Naciones Unidas, Javier Milei aseguró que Argentina es, comillas, la nueva tierra prometida. ¿Les suena algo eso a ustedes? ¿No? Las referencias son demasiado obvias, ¿eh? La frase la lanzó durante una entrevista junto al ministro de Economía, Luis Caputo, ahí a la salida de uno de los plenarios en la calle, todo esto en Nueva York, al hablar sobre las inversiones que según el gobierno argentino podrían llegar al país en los próximos años. No, siempre en unos verbos así, podría, vendrán, las inversiones. Y Argentina es de los que ha recibido menos inversiones extranjeras en los últimos meses, para que tengan un contexto. Chile está después de Brasil y México en esos términos, ¿no? Algo así como 16 mil millones de dólares. Bueno, yo no quiero hablar mucho de esto porque algunos dicen que yo ya soy como anti-Milei y bueno, sí, lo soy, es claro. No hay nada que hacer. El tipo no, tampoco me da confianza. ¿Qué quieres que te diga? ¿Que le crea? No le puedo creer. Por ahora, Keane, esto es Bed Shaper acá en Rock and Pop.

Oye, esto se repite y se repite y se repite, pero no teníamos información de un chileno que esté viviendo este proceso. Yo lo he escuchado con peruanos, con ecuatorianos, con colombianos. Y ahora un chileno de la Araucanía viajó a Rusia pensando que había encontrado una oportunidad laboral y terminó incorporado a las Fuerzas Armadas rusas. Cáchate. Se trata de Rodolfo Chico Ketterer, de 30 años. Oye, Ketterer es un apellido súper común en Temuco. Yo que viví en Temuco, Ketterer era un apellido común. Quien habría conocido la oferta a través de TikTok y salió de Chile en mayo con la expectativa de mejorar

este quedó a disposición de una unidad del Distrito Militar de Moscú. El consulado chileno en Moscú ya pidió información sobre su paradero y realizará nuevas gestiones. El caso, además, se conoce en medio de denuncias similares de otros países latinoamericanos, como les comentaba, donde personas han sido captadas con supuestas ofertas laborales y terminan enroladas en ejércitos tanto rusos como ucranianos. También súper desesperantes las imágenes que han rondado los últimos días de cómo en Ucrania están tomando mujeres, porque ya hombres no quedan. Entonces están tomando mujeres para llevarlas al frente, a una guerra que nadie quiere. Dios mío, qué planeta del carajo. Nos tienen peleando guerras que yo me imagino los ciudadanos comunes y silvestres nunca soñaron querer vivir, ¿no? ¿O tú crees que alguien se levanta en la mañana y dice, uy, voy a luchar contra el país vecino? Por ahora, muchachos, es Cristina Aguilera, Gin in a Bottle, acá en la Rock and Pop.

0: bien, en Agenda Rock and Pop te presentamos un nuevo dato. La artista estadounidense Hilary Duff confirmó su debut en Chile con un concierto programado para el viernes 20 de agosto del 2027 en el Santander Arena. La venta general comenzará el 2 de octubre a través de Punto Ticket. ¿Y qué onda, Hilary? ¿Ah? Ay, levantaron los dos sus caritas y pusieron el dedito para arriba. Ustedes ya han escuchado sus discos. 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Nosotros respiramos profundo, tomamos café y ya regresamos con más Órbita en Rock and Pop.
1: Es la hora rock and pop. Faltan 3 minutos para las 11.
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0: Muy bien, muchachos, prepárense para recibir una oleada de sonido penquista. Lo que llega es el sonido de los tres. He barrido el sol acá en la Rock and Pop.

todavía siguen rebotando las imágenes de la última Asamblea General de la ONU. Y una de las que más ha llamado la atención es la presencia del presidente de Irán, Masoud Pezeshkian, quien respondió este miércoles ante la Asamblea y respondió directamente a Donald Trump, quien recordarán ustedes el otro día dijo: sí, tengo muchas ganas de negociar con Irán, pero si no negocian, los vamos a destruir. Siempre la diplomacia fue el camino antes de la violencia. Lo impresionante de Trump es que pone la violencia, el uso de la fuerza, antes de la diplomacia. Increíble. Bueno, increíble, ¿no? Realmente impactante. Bueno, Pezeshkian aseguró que Irán no se va a rendir ante la presión y dijo que su país nunca inclinará la cabeza ni se arrodillará. Durante su discurso, el mandatario iraní mostró fotografías del fallecido líder supremo Ali Khamenei y de escolares muertos durante los primeros días del conflicto. Sí, pues increíble. Mientras Trump se jacta de su poder militar y de cómo su maravilloso ejército logra hazañas bélicas, el presidente de Irán mostró las repercusiones de esas hazañas bélicas, ¿no? Mostró fotografías de cientos de niños muertos durante los primeros días del conflicto. Recordarás perfectamente el bombardeo de esa escuela, ¿no? Bueno, acusó a Estados Unidos e Israel de haber iniciado la agresión y rechazó la caracterización de Irán como un país terrorista. La delegación estadounidense, de hecho, abandonó la sala al comenzar su intervención. Claro, lo que vino a decir Pezeshkian es que la figura del terrorista le cabe perfecto a quien ocupa la fuerza para obtener fines. Y en este caso, lo que hemos visto desde el inicio de este conflicto es que, bueno, los que se dicen pacificadores son los que están atacando. Muchachos, no quiero ser reiterativo, pero esto es serio, es súper serio. Nos quedamos junto a Olivia Rodrigo. Escuchamos Deja Vu.

Bueno, otra de las figuras. Oye, no, la Asamblea General de la ONU se llevó todos los flashes, todas las miradas, toda la atención. Y cómo no, ¿no? Se reunió todo el mundo ahí. El único que no fue es Xi Jinping, el líder chino, que si bien estaba en Nueva York, fue directamente a una reunión. No sé si esa ha ocurrido todavía, pero bueno, está dentro de la cartelera del espectáculo político global. Bueno, pero Donald Trump se juntó junto a Delcy Rodríguez, quien era la número uno, la mejor amiga de Maduro, y ahora es la mejor amiga de Donald Trump. ¡Qué brutalidad! Bueno, Delcy Rodríguez finalmente tuvo su encuentro con el primer mandatario estadounidense en Nueva York en el marco de la Asamblea General de Naciones Unidas. La reunión fue a puerta cerrada, era que no, en el Hotel Lotte New York. No, Hotel Lotte New York Place, así, tal cual. Hotel Lotte New York Place. Y se produjo después de meses de acercamiento entre Washington y Caracas. Según informó Rodríguez, conversaron sobre el fortalecimiento de la relación bilateral y una agenda de cooperación en áreas como energía, era que no, minería y seguridad. También agradeció a Trump por el apoyo de Estados Unidos tras los terremotos de junio y por respaldar la reinserción de Venezuela en espacios multilaterales. En la cita participaron además Marco Rubio, Scott Bessent y otros altos funcionarios estadounidenses. Lo que para todo el mundo es totalmente desquiciado es cómo los más fieles maduristas rápidamente cambiaron de piel y se transformaron en los aliados directos de Estados Unidos, cuando Estados Unidos tiene una relación totalmente patronal hoy día con Venezuela. O sea, el oro que sacaron del Banco Central inglés ya está en las arcas estadounidenses. El petróleo venezolano, Donald Trump lo asume como propio. Habla de su petróleo. Qué increíble. Y nosotros firmamos el escudo de las Américas. Así, súper rápido. Fear for Fears es lo que llega. Everybody wants to rule the world. Mira la letra. Everybody wants to rule the world. Sí, todos quieren gobernar el mundo. Por ahora, Fear for Fears en La Roca.

0: datos rock and pop, Ronnie Wood, el legendario guitarrista de Rolling Stones, finalmente cambió de recinto su show en Chile y ahora se presentará el próximo 10 de noviembre en el Teatro Caupolicán. Entradas a través de Punto Ticket. Tengo unas ganas de ir a ver esto. ¿Sí o no? Vamos, weón. Vamos, vamos, vamos, Julito. Vamos, vamos. Fabián, Fabi, vamos. Ay, vamos a salir los tres. Ay, vamos a salir los chicos. Por ahora, muchachos, llega el momento de nuestros auspiciadores. 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Nosotros solo nos tomamos una pausa, un refresco, un caramelo para regresar con más. Llegan los Bunkers, Jet, The Doobie Brothers, Tracy Chapman, Oasis y muchos más en la Rock and Pop.
1: Temperatura Rock. Temperatura pop. Temperatura rock and pop. En Concepción,
2: 12 grados.
1: Y en Santiago,
2: 16 grados.
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0: Comenzamos este bloque con la canción que abrió las puertas de la popularidad a los Bunkers. Esto es Miño, suena siempre acá en Rock and Pop.

mí me da pena, quiero decirlo. De verdad me da pena. No soy amigo de ninguno de los dos, pero siento que los dos son importantes. Y verlos pelear así como cabros chicos, porque, bueno, principalmente él, ¿no? Que ha llevado el tono de la pelea a otro lugar. Tal vez habría que investigar realmente qué es lo que pasa aquí. ¿Qué es lo que ocurrió entre estos 12 ex amigos que, por supuesto, compartían una banda, tuvieron éxito y luego, por razones que aún no entendemos, se odian a muerte? No, es realmente impresionante la discusión que existe entre Leo Rey, el ex vocalista de La Noche, con Alex Cítico, el compositor de la mayoría de las canciones de La Noche. La situación está compleja, está beligerante. Es como que hay una guerra de verdad desatada entre ellos. Nosotros desde acá solo les decimos que los queremos y los respetamos y que esperamos se encuentren. Sería un bonito gesto, ¿sí o no? Si queremos que se acabe la guerra en el mundo, hay que partir por casa. Por ahora, muchachos, The Doobie Brothers, esto es Listen to the Music, acá en la Rock and Pop.

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1: Esto es Tracy Chapman. Una hermosa canción, Fast Car, llega hasta ahora a la Rock and Pop.

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1: 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Ya, muchachos, solo paramos por algunos segundos y regresamos con mucho más Órbita acá en Rock and Pop.
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0: Es tu hora en Rock and Pop. Faltan 4 minutos para las 12.
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1: Ya estamos de regreso, amigos míos. Nos vamos a ir a Irlanda a escuchar un tema que a mediados de los 80 nos iluminó y nos llenó de esperanza. Esto es Where the Streets Have No Name. Suena U2 acá en la Rock and Pop.

Qué increíble todo lo que ha ocurrido en este Sudamericano 2026 con el Team Chile. Hay que aplaudirlos, hay que felicitarlos. Grandes éxitos, grandes momentos, gran sacrificio y, por supuesto, importantísimas medallas. Y una de estas se la llevó Celeste Sommerveld, quien acaba de vivir una de esas jornadas en que se cruzan sus dos mundos. Ella es profesora de biología y ciencias naturales y volvió a Chile después de ganar el oro con la selección femenina de voleibol piso en los Juegos Odesur de Santa Fe. Y al día siguiente ya estaba haciendo clases en su colegio de San Bernardo. Las Guerreras Rojas tuvieron una campaña perfecta y derrotaron 3-0 a Paraguay. En la final consiguieron el primer título suramericano de la historia de la selección. Pero para Celeste, el regreso tuvo otro momento especial. Sus alumnos y profesores la recibieron con aplausos en la cancha del colegio Elidoro Mate Osa. Ella contó que estaba incluso más nerviosa que en la final, porque ahí sus estudiantes la conocen en su rol de profesora. Y la historia tiene otra vuelta. Celeste también dirige a la selección masculina del colegio y fue una de las impulsoras de su equipo de voleibol. Sus propios alumnos han seguido sus partidos y ahora fueron ellos quienes la recibieron con la medalla de oro. Alto rendimiento y sala de clases. Dos mundos que esta vez se encontraron en el mismo lugar. Felicitaciones a Celeste. Felicitaciones a todos los deportistas, porque en Chile ser deportista es de doble esfuerzo, ¿no? No es como en otros países donde tú puedes dedicarte profesionalmente a la actividad. Ella además es profesora, tal vez la profesión, el oficio más importante, más lindo y menos atendido en nuestro país. Felicitaciones a Celeste Sommerveld y a todas las profesoras que además hacen patria haciendo deporte. Por ahora nos quedamos junto a Francisca Valenzuela. Esto es Peces.

Bueno, ha sido un difícil año para Camila Flores, la senadora de Renovación Nacional. Tiene una vez más noticias. La investigación que lleva la Fiscalía contra Camila Flores suma nuevos antecedentes. El Ministerio Público detectó más de 228 millones de pesos en facturas correspondientes a 2025 que no cuadrarían con los ingresos informados en ese periodo. Ups, mala, pero no es poca plata, 228 millones de pesos que no cuadran. Ay, ay, ay. La información fue enviada al Servicio de Impuestos Internos para aclarar a qué corresponden esas operaciones. A esto se agrega una gestión que Flores realizó cuando todavía era diputada. En agosto de 2025 envió un oficio a la Seremi de Bienes Nacionales de Los Ríos para consultar por la demora en la inscripción de un terreno perteneciente a su madre. El documento llamó la atención de funcionarios porque las consultas parlamentarias que normalmente reciben son de carácter general y no sobre trámites específicos de familiares. Ay, ay, ay. Todo esto, súmale la cuota Flores, el enredo de las de los videos filtrados, la pelea ahí en el hemiciclo, en el Senado, con Campillano. No, no, no. Pésimo año para Flores. Vamos a salir de ahí. Lo que llega es Sexual Healing. Esto es Marvin Gaye, acá en la Rock and Pop.

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1: 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Ya regresamos. 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
2: 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En Santiago,
0: 17 grados.
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1: ¡Hija! Muy bien, muchachos. Vamos a arrancar de inmediato con el sonido de Empire of the Sun. Esto es Alive en Rock and Pop.

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1: ¿Qué diría Kurt Cobain del planeta en el que estamos metidos hoy día? Hoy se cumplen 35 años de la publicación de Nevermind, el disco que convirtió a Nirvana en una de las bandas más importantes de los 90 y que cambió el lugar que ocupaba el rock alternativo en la música popular. Salió el 24 de septiembre de 1991 y pocos meses después llegó al número 1 del Billboard 200, desplazando incluso a Dangerous de Michael Jackson. Pero su importancia va mucho más allá de las cifras. Nevermind llevó a las grandes audiencias a un sonido que mezclaba punk, pop y guitarras distorsionadas, pero también una actitud mucho menos preocupada por la imagen de las grandes estrellas del rock de la época. Smells Like Teen Spirit, Come As You Are, Lithium e In Bomb terminaron, por supuesto, generando y convirtiéndose en canciones fundamentales para entender el cambio cultural de comienzos de los 90. La propia Biblioteca del Congreso destaca su influencia duradera en el sonido del rock. Y ese legado sigue oficialmente reconocido. Nevermind ingresó en 2004 al Registro Nacional de Grabaciones de Estados Unidos por su importancia cultural, histórica y estética. 35 años después, el disco sigue funcionando no solo como una fotografía de una generación, sino como uno de esos álbumes que cambiaron la dirección de la música popular y cuya influencia todavía se escucha en nuevas bandas. Sí, pues, yo creo que si mirase el panorama Kurt Cobain, las letras serían incendiarias, ¿o no? Vamos a ver, muchachos. Nos quedamos junto a Lithium. Luego llega In Bloom. Esto es Nirvana acá en Rock and Pop.

Muy bien, amigos míos, muchísimas gracias. Esperamos que hayan quedado medianamente informados. Sigan atentos a lo que está pasando en Chile y el mundo, que la película hay que entenderla, que no te la

Cuenten. Por favor, muchísimas gracias por la atención, por las ganas de seguir junto a nosotros, y nosotros estaremos junto a ustedes cada mañana aquí de lunes a viernes de 10 a 1 de la tarde. Muchísimas gracias, Chile. Los queremos mucho más de lo que se imaginan. Esto es APT. Bruno Mars llega a la Rock and Pop. Muchas gracias, Chile. Nuevamente les decimos, os amo, os quiero, os adoro.

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0: Es la hora rock and pop. Faltan 3 minutos para la 1.
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0: Temperatura rock. 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En Iquique,
1: 21 grados.
0: Y en Santiago,
1: 19 grados.
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0: Es tu hora en Rock and Pop. Faltan 4 minutos para las 2.
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0: 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En Arica,
1: 20 grados.
0: Y en Santiago,
1: 20 grados.
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0: Es la hora rock and pop. Faltan 6 minutos para las 3.
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0: Temperatura Rock and Pop. En Talca,
1: 16 grados.
0: Y en Santiago,
1: 18 grados.
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2: 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Faltan 3 minutos para las 4.
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2: ¿Cómo están ustedes? Bienvenidos a Rock and Pop Música 24/7 en esta tarde. Nueva tarde en la 94.1 y todos nuestros diales. Día jueves ya. Y está conectadísimo con nosotros para disfrutar de la mejor música 24/7, además de el duelo rock and pop, como todos los días, que hoy te va a sorprender, estoy segura, además de datos y otras cositas. Comenzamos con la música de Los Prisioneros, esto es Estrechez de Corazón, Temardo, que suena en rock and pop.
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El duelo rock and pop de hoy celebra el Día Mundial del Gorila con una banda que convirtió a estos animales en parte de su propia identidad. Gorillaz nació a fines de los 90 de la mano de Damon Albarn y Jamie Hewlett. Y desde entonces ha mezclado música, animación y personajes ficticios en una propuesta que ya lleva más de 25 años. Y para este duelo vamos a enfrentar una canción de su debut con una de las más recientes de su discografía. La primera opción es 19-2000. Apareció en el disco debut Gorillaz de 2001 y fue el segundo single del álbum, con su mezcla de electrónica, funk, dub y hip hop. Se convirtió en uno de los primeros grandes éxitos de la banda, llegando al número 6 en Reino Unido y al número 1 en Nueva Zelanda. Además, su videoclip animado es uno de los grandes clásicos, ¿cierto?, del universo visual de Gorillaz. La segunda opción del día es Orange County, que pertenece a The Mountain, el noveno disco de Gorillaz, publicado en 2026 y cuenta con las colaboraciones de Bizarrap, Kara Jackson y Anushka Shankar. ¿Sabías todo esto? La canción mezcla el pop alternativo de la banda con elementos latinoamericanos y una producción mucho más cercana a su etapa actual. El título nació además de una sesión de grabación en Anaheim, California. Una canción de Gorillaz que conocimos hace 25 años y otra de la banda que sigue reinventándose en 2026. ¿Con cuál te quedas tú? ¿9-2000 o Orange County? Anda a votar a nuestro Instagram. Y al final del programa vamos a escuchar a la más votada. Y luego de estos silbidos vamos a pasar a la música de Bob Marley, igual de relajada, es Three Little Birds, sonando en Rock and Pop.

Madonna vuelve a los MTV Video Music Awards y lo hará abriendo la ceremonia este domingo 27 de septiembre. Será su primera presentación de los VMAs en 23 años, justamente desde aquella histórica actuación de 2003 junto a Britney Spears y Christina Aguilera, icónica, ¿no? Que terminó con los recordados besos entre Madonna y las estrellas del pop. Y su regreso tiene otro dato importante. Madonna llega como la artista con más nominaciones de esta edición, con 11 candidaturas, incluyendo Video del Año, Artista del Año y Canción del Año. Además, esta será la quinta vez que ella abre los VMAs, superando el récord que hasta ahora compartía con Rihanna. La relación de Madonna con estos premios prácticamente comenzó con los premios VMAs. Estuvo en la primera edición en 1984 con Like a Virgin y desde entonces protagonizó varias de las presentaciones más recordadas de la ceremonia. Ahora, 23 años después de aquella actuación con Britney y Christina, vuelve para abrir una nueva edición en plena etapa de Confessions 2. Ya, nos vamos a quedar con un clásico de Madonna, es Express Yourself, en Rock and Pop Música 24/7.

0: Paulina Santonia, Isabel Calvo, Carmen Gloria Arroyo y muchas comunicadoras más ya han abierto su cartera y han compartido sus mejores tips en Somos la Percha. ¿Y tú qué objeto entretenido siempre llevas en la tuya? 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Nos separamos y ya regresamos con ABC de Jackson 5, Chuck Berry y mucho más en Rock and Pop.
1: Temperatura Rock. Temperatura Pop. Temperatura Rock and Pop. En Puerto Varas,
0: 14 grados.
1: Y en Santiago,
0: 17 grados.
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1: Si estás buscando un panorama gratis para este sábado, Ñuñoa va a recibir la primavera con flores y música. Este 26 de septiembre se realiza Ñuñoa Florece, una jornada que desde el mediodía tendrá entrega gratuita de flores en 9 puntos de la comuna. Oye, a mí me dicen entrega de flores y me imagino los tulipanes en Las Condes. Pero bueno, entre ellos va a estar Plaza Egaña, Chile España, Plaza Sucre, Parque Bustamante, Portal Ñuñoa y Plaza Ñuñoa. Además, durante todo el día habrá un mercado dedicado al mundo floral en Plaza Ñuñoa. Y además, a las 7 de la tarde, distintos espacios públicos de la comuna tendrán música en vivo, con presentaciones de boleros a cargo de Dúo Pajarito, Trío Esmeralda y Trío Inspiración. La actividad es abierta y gratuita, así que la idea es simplemente acercarse al punto que te quede más cómodo, recibir una flor y aprovechar de recorrer la comuna. Una celebración sencilla para darle bienvenida a la primavera con flores, música y actividades al aire libre.
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1: Katy Perry es parte de la programación de este día jueves aquí en Rock and Pop. Esto es The One That Got Away en la 94.1.

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1: Si estás pensando en visitar el desierto florido, hay una herramienta que puede hacer la experiencia todavía más interesante. Ladera Sur elaboró una guía de campo de bolsillo para identificar algunas de las especies que aparecen durante este fenómeno. La guía se puede descargar gratis y permite reconocer flores como la pata de guanaco, el suspiro, la añañuca, el terciopelo y la garra del león. Oye, los nombres de las flores, ¿ah? Me encanta. La idea no es solamente saber qué estamos mirando, sino entender que detrás de esos colores hay un ecosistema que se activa después de las lluvias. Más de 200 especies pueden emerger desde semillas, bulbos y otras estructuras que permanecen bajo tierra durante los periodos secos. Así que si vas a recorrer Atacama durante esta temporada, la guía puede ser una buena compañera para mirar el paisaje con un poquito más de atención y ponerle nombre a lo que aparece frente a nosotros. Oye, lo más importante, observar sin intervenir. Ya lo hemos dicho, caminar por senderos establecidos, no pisar ni cortar flores. En fin, no sacar semillas ni bulbos, todas esas cosas. El desierto florido es la mejor forma de conocerlo, dejando tal como lo encontramos.
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1: The Strokes llegan a Rock and Pop con Someday. Síguense a la 94.1.

0: recuerdo ir a nuestro Instagram, Rock and Pop Chile, y votar en el duelo del día. Hoy celebramos el Día Mundial del Gorila con Gorilas. Sí, dos canciones de Damon Albarn y compañía. Una de su primer disco y otra de su material más reciente. Vota por tu favorita y escucha a la ganadora al final del programa. Yo ya tengo mi favorita. Vamos a separarnos cortito y ya regresamos.
1: Es la hora rock and pop. Faltan 3 minutos para las 5.
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1: Estás en tu lugar, estás en Rock and Pop. In My Place es lo que suena de Coldplay en la 94.1.

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1: 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Los libros se acompañan, como siempre, de buena música. Estamos observando lo que pasa por la ventana junto a Kepe en Rock and Pop.

0: 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Nos tenemos que ir a hacer una pausa, pero ya regresamos con más Rock and Pop. Tú quédate aquí en la 94.1 y en rockandpop.cl.
1: Temperatura. 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Temperatura. Rock and Pop. En Antofagasta.
2: 20 grados.
1: Y en Santiago.
2: 16 grados.
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0: Nos queda todavía media hora de programa y le vamos a sacar el jugo con buenas canciones. Es Creedence con Hey Tonight en Rock and Pop.

31 minutos acaba de sumar otro capítulo importante de su historia internacional. 31 minutos, calurosa Navidad. Fue nominada a los Emmy Internacionales 2026 en la categoría de Mejor Ficción Infantil de Acción Real, convirtiéndose en una de las cuatro producciones que competirán por el premio. Me cuesta concentrarme mientras la escucho de fondo porque encuentro tan buena esta canción. La película estrenada el año pasado en Prime Video lleva a los personajes a Titiriliquén a enfrentar una Navidad bastante particular. Una ola de calor amenaza la celebración y el viejito pascuero decide no viajar. Así que Juan Carlos Bodoque termina emprendiendo una aventura para intentar salvar la Navidad. La cinta fue dirigida y escrita por Álvaro Díaz y Pedro Peirano y además contó con la participación de Julieta Venegas. Ahora Calurosa Navidad competirá con producciones de Países Bajos, Reino Unido y Filipinas. Los ganadores se conocerán el 23 de noviembre en Nueva York y mientras tanto hay algo que ya está asegurado. Los personajes de 31 minutos siguen llevando una parte de la cultura pop chilena a escenarios internacionales más de 20 años después de su debut en televisión. Increíble. ¿No? Ya, pues, ojalá que les vaya excelente. Ahí vamos a tener novedades y se las vamos a estar contando a ustedes también aquí en Rock and Pop. Seguimos con AC/DC, Thunderstruck.

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1: 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Es Oasis con Live Forever en la 94.1.

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1: Y nos vamos despidiendo. Recuerda que Gorillaz regresa a Chile con The Mountain Tour el 4 de diciembre en el Estadio Bicentenario de la Florida. Tú puedes comprar tus entradas a través de Ticketmaster. Y a propósito de Gorillaz, es que el duelo Rock and Pop enfrentaba dos canciones de esta banda. La ganadora fue 19-2000. Y con esa te quedas. Yo ya me voy despidiendo. Nos volvemos a encontrar mañana. Un beso, un abrazo. Que estés bien. Chao.

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1: Es tu hora en Rock and Pop. Tres minutos faltan para las seis.
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14: ¿Qué tal? ¿Cómo están? Bienvenidas y bienvenidos. Son las 6 de la tarde con un minuto de este último jueves de septiembre. Maca Hansen.
15: ¿En serio el último?
14: En serio es el último.
15: Ya, estupendo, porque. ¿Me prestáis 10 lucas?
14: Cuenta regresiva para que paguen.
8: Y que se vaya.
14: Y que se vaya.
8: Porque ya estoy sobre. Ya no hay. Estoy. Ayer estaba con el raspado el frasco
14: de Nutella.
8: De, ya, hoy día no. ¿Qué? De
14: ya
8: Nutella.
14: No queda frasco.
8: No, ahora es la margarina.
14: Bueno, pero se ha pasado bien. Se ha pasado bien. Maca Hansen, ¿cómo has estado en este jueves?
8: Bien, it's cabin.
14: Muy bien, porque está nubladito. Entonces,
8: Esto es chico, Santiago. Mientras que en el sur de nuestro país se raja, hay mucha lluvia. Le mandamos un saludo a DJ Emi, que no está hoy.
14: ¿DJ quién?
8: No, ya lo olvidamos. Está DJ Irene.
14: Hola, DJ Irene, ¿cómo te va?
9: Hola, muy bien.
14: Qué
9: ¿cómo
14: bueno estás acá?
9: Todo
14: mira,
9: bien, todo bien.
14: Lamentamos no, lamentamos no ser Tomás ni estar en los 40, pero somos Rock and Pop y este es el Safari.
8: Es lo que le tocó, ¿no?
9: Otra cosa,
14: sí,
9: ¿no?
14: Tal cual.
8: Es otra cosa, no somos sus favoritos, pero es lo que hay.
14: Está bien.
8: Oye, está el equipo casi completo, nuestra querida Mitzi Belmar, sí. Un besito a nuestra productora. Mira, está la L.
14: Está
8: hola,
14: la L.
8: Está vestida de Mike Wazowski.
14: Sí.
8: Está Kevin Bass.
14: Sí.
8: La pasita
14: Fabibi.
8: Y Fabibi.
14: Fabibi. ¿Sabes qué? Somos como Porto Seguro. Deberíamos hacer un sketch.
8: Fabibi es Fabricio.
14: Fabibi. Oh. La pasiña.
8: La pasiña. La ile.
14: Sí. Deberíamos hacer como una
8: cosa. Son muy jóvenes, ellos no bailaron anoche.
14: A ver, Kevin Beas baila lo que le pongáis. ¿Con quién le pongáis?
8: Igual cualquier Kevin. Partamos con la música. Espérate el nombre, yo quiero.
14: Sí, yo creo. Saludos a la Yoyi, que estuvo cumpleaños ayer.
8: Ah, ¿verdad? Y a la Tocaya.
14: Y a la Maca Lizama,
8: sí,
14: Lizana.
8: Sí, sí. Son auditora DJ Irene, que el Kevin aprovechó ahí de...
14: Pero no me escribieron por Instagram, entonces
8: qué bueno.
14: No hubo.
8: Qué bueno.
14: No hubo clic.
8: Partamos, ¿era que no? ¿Con Dua Lipa? Esto es Break My Heart. Bienvenidos al Safari. Ya estamos en el YouTube, @

0: Floyd.
1: Bueno, empezamos. 6:06 de este safari. Aquí estamos en la Rock and Pollen.
2: Rock and Pollen. Sí. De hecho, hay un separador que se llama así.
1: ¿En serio?
2: Sí, sí, mira, puedes. No, de ahí te cuento. Sí, ya. Sí, sí. Pero hay una frase.
1: Las alergias.
3: Habla así, sí.
1: Hoy estoy hablando así, pero bad.
2: Bad. Sí. Oye, déjame hacer un aviso. Pi, pi, pi, pi. Sammy Reyes, no, un aviso necesario. Me dicen algunos auditores que la línea 1 del metro está parada. Si no me equivoco, me están diciendo aquí en la estación Pedro de Valdivia. Estoy viendo que dice Metro de Santiago, Metro no dice nada. Sin embargo, estoy metida en el Twitter, donde es más rápida la comunicación.
1: Sí.
2: Y auditores y usuarios de Metro dicen, mira, hace 2 minutos, a cada rato avisan que hay un retraso y ya llevan 10 minutos detenida la línea 1. Línea 1 con problemas, atrapados en la línea 1, tren paró en seco, estamos en el túnel entre Baquedano y Salvador.
1: Ah, están dentro del túnel.
2: Hay unos que están dentro del vagón del metro en el túnel y otros que están esperando la línea 1 y todavía no pasa nada. Les voy contando, no sé qué es, porque Metro Santiago no lo ha anunciado oficialmente, así que apenas tenga más información, se los voy contando. Pero la gente que lo tiene que tomar, oh, Dios mío.
1: Pasa que el community manager de Metro a esta hora deja publicado él está todo bien y se va para la casa.
2: Pero sí. Antes...
1: Pero antes...
2: Antes, como iban comentando, yo creo que como han tenido hartas fallas, porque cada vez lo usa más...
1: Más people.
2: Más people.
1: Sí.
2: O al menos uno se da cuenta más de las fallas.
1: Sí.
2: No sé. Como que ahora no dicen nada, no avisan. Pero a mí, a nosotros, digo, nos avisan los auditores a través de nuestro WhatsApp.
1: Es verdad.
2: Másico 69818-5934. Aquí dice que están parados mucho rato.
1: Y para no hablar solo de Santiago, en regiones nos están diciendo que está lloviendo mucho.
2: Yes.
1: En Chiguayante, de hecho, hay un sistema frontal en la Araucanía que está dejando casa anegada. Sí. Está, pero la pata.
2: En Curanilagua está que se salía del río.
1: No te puedo creer.
2: O sea, en Arauco, en Biobío.
1: Oh.
2: Yes.
1: Bueno, besitos y abrazos para ustedes. Y dicen por acá, se cortó la señal de la radio en Concepción. Avisamos ahí a la NASA para que pongan atención en la 93.1. ¿Está resfriada Maca? Maca no, yo estoy con mucha alergia en Rock and Pony.
2: No, sin embargo, de repente se me va la voz. Yo no tengo alergia, no sufro de alergia, pero creo que voy a tener que ir a un señor de la garganta.
1: El señor de garganta.
2: ¿Cómo será? El otorrino laringólogo. No lo sé, yo creo que estoy usando mala voz o grito mucho, hay algo que...
1: Podrían
2: que
1: hacernos clase. Fernando Solís, que nos venga a hacer clase.
2: O Nacho Abarca.
1: Eso. La última vez que vino Fernando Solís dijo que iba a hablar como él.
2: Los dos.
1: Sí. Maca Hansen, ¿qué vamos a tener hoy en nuestro programita?
2: Oh, se me...
1: Sí, a mí también. No importa. Vamos a hablar con un tremendo ingeniero comercial, ex ministro de Economía, hoy rector de INACAP. Nos entregaron su libro, lo pudimos leer.
2: Lo dejé en la mesita de noche y dije, me lo voy a traer.
1: Más, yo lo estaba leyendo en la oficina lo dejé. El libro se llama Payaso, un viaje de búsqueda y transformación a través de la poesía. Ustedes no van a creer quién lo escribió. Es Lucas Palacios, que no es el jugador de fútbol. No es Carlos Palacios, es Lucas Palacios, el exministro de Economía, que nos va a estar acompañando en un ratito más.
2: ¿Ahora es escritor?
1: O sea, es poeta.
2: Poeta.
1: ¿Cómo pasáis de ser ministro de Economía a ser poeta y además rector de INACAP? Bueno, vamos a hablar con él de esto y otras cositas, de qué se trata su libro y todo. Maca Hansen, ¿con quién más vamos a hablar hoy?
2: Una cosa nos pidieron y no.
1: Maca Hansen, ¿con quién más vamos a hablar hoy?
2: Carlos Jimeno, aterriza en Ruta Safari. Hoy vamos a hablar de la primavera, el sol y el calor que se empieza a sentir con mucha intensidad cuando vamos en el auto. ¿Qué crees tú que es imprescindible? ¿Manejar con el aire acondicionado encendido o sin? Mira, ahora que se nos viene, ¿cómo se hace?
1: ¿Cuál será la mejor técnica?
2: ¿Cuál será la mejor técnica para pasar el calor y no gastar tanto de encina?
1: Eso.
2: Eso.
1: Y en un ratito más vendrá gente de deporte porque hoy sucedió algo importante. Falleció Reinaldo Sánchez, ex director de la ANFP, entonces ex presidente de la ANFP. Así que vamos a hablar de eso y también de lo que está pasando con los Odesur y Martina Bail, que ganó oro, rompió el récord de su madre.
2: Sí,
1: y
2: mi mamá lo hizo en 1994.
1: ¡Cáchate!
2: Y ella lo rompió. Ahora también tuvimos otras medallas de oro en el tenis de mesa, así que lo vamos a ir contando.
1: Perfecto, así que sigamos con buena musiquita.
2: ¡Yes!
1: Mae Hansen.
2: Esto se canta.
1: Me encanta. Yo voy a ir a sonarme.
2: Por favor. Yo voy a ir haciendo un té porque estoy hablando como afónica. Nos quedamos con Soda Stereo de música ligera. Cavan, pidieron una cosa y
1: una sola cosa. Traigan el libro. Ni uno de los dos, de los dos no se hace uno.
2: No, no, no, no somos ni con DJ Jamie. Aquí la única que sabe es Irene.

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1: El tecito informativo hoy va a estar dedicado a una figura que, les guste o no, marcó el fútbol chileno de alguna manera. Sabemos que están pasando otras cosas, lo que pasó en la ONU con Netanyahu, que la gente se fue. Kast termina su gira por Nueva York y se devuelve a Chile, va a tener anuncios en materia económica. Pero vamos a dedicar esta parte del tecito informativo al deporte, también a lo que pasa con los de Sur. Está con nosotros el gran y único Diego Sáez. ¿Cómo estás, Diego?
2: Hola, ¿cómo están?
1: Hola.
2: Muy atareados estamos por estos momentos.
1: Upa, sí, po.
2: Sí, porque pasadita a las 4 de la tarde conocimos la mala noticia para el fútbol chileno del fallecimiento de Reinaldo Sánchez Olivares, que fuera presidente de Santiago Wanderers y también de la ANFP, mundialmente conocido como Don Choco.
1: Tal cual.
2: Y que dejó varios legados, además de polémicas y varias noticias contradictorias en el fútbol chileno.
1: Tú, cuando planteas la noticia, Diego, dices, lamentablemente. Hay mucha gente que no le caía bien Reinaldo Sánchez. ¿Por qué generaba esta animadversión? ¿Por qué generaba este amor u odio?
2: Yo creo que por su estilo. Su estilo frontal, a veces confrontacional. Bueno, él, recordemos que fue un destacado empresario y dirigente del rubro microbusero en Valparaíso, con una flota importante de vehículos. Y cuando te enfrentas a ese mundo, cuando tienes que ser empresario, enfrentarte con trabajadores, con autoridades, generalmente tienes un estilo que es muy frontal.
1: Claro.
2: Agarra Wanderers en el año 93, un equipo prácticamente en riesgo de desaparición, quebrado en tiempos en los que no había tanta plata en el fútbol chileno y que los malos manejos eran pan de cada día, con meses que solían durar 30, 60, 90, 120 días y la eternidad para que cobraran los futbolistas.
1: Sin sociedades anónimas todavía.
2: Claro, y él salvó a Santiago Wanderers. Es más, recién un compañero nuestro conversaba con Jorge Peineta Garcés, ex entrenador de Wanderers, campeón en 2001, y que también Reinaldo Sánchez lo lleva a la selección chilena. Resulta que muchos decían que estaban distanciados Peineta Garcés con Reinaldo Sánchez. Sin embargo, él tuvo bastantes buenas palabras, dijo que había respeto mutuo. Mira. Y que incluso mantuvo el contacto hasta casi el final de sus días. Y él decía que el fútbol chileno le debía mucho, fundamentalmente por la creación del Canal del Fútbol, conocido mucho tiempo como el Choco Channel.
1: El Choco Channel.
2: Sí, pues así lo. Porque él fue el de la idea del Canal del Fútbol. Que finalmente es el que le dio sustento económico hasta el día de hoy a los clubes.
1: Tal cual.
2: A través de los derechos televisivos y el pago que establece el hoy TNT Sport a la industria para que ocurra lo que no pasaba en los 90. Que los jugadores, los directores técnicos y todos los trabajadores del fútbol cobren a fin de mes, algo que pareciera tan normal.
1: Claro. Brígido.
3: Bueno, hay un cambio entonces para bien o para mal de la concepción de lo que se sabe de fútbol, gracias a este personaje. Estaba muy enfermo.
2: Buen concepto usaste, ¿ah? Un personaje del
1: personaje.
3: Es que yo no lo conozco mucho, porque de fútbol yo, pero su nombre siempre me ha sonado, sabía lo básico, pero nunca he escuchado a alguien que me diga cosas buenas y otro que me diga también buenas. Siempre hay uno malo, más o menos.
2: Claro. Bueno. Ahora dicen que no hay muerto malo tampoco.
3: Ah, claro.
2: Pero claro, hemos recogido varias palabras de Silvio Fernández, de Héctor Robles, que fueron jugadores del Wanderers, campeón del 2001.
1: Sí.
2: Lo mismo de Jorge Garcés, directivos del fútbol chileno. Y claro, entienden que era un personaje difícil de llevar, que tenía su carácter, que tenía su genio, pero que le reconocen el aporte en Wanderers y también con la creación del Canal del Fútbol cuando estuvo en la presidencia de la NFP.
1: Claro, porque al final el Canal del Fútbol lo que hace es lo que tú decías, asegura un monto para los clubes.
2: Exactamente.
1: Se reparte de cierta manera el plata.
2: Y ahora digamos que él en todo caso encabezó, ya que estamos ahora con una selección chilena que anda como la mona a todo nivel, él encabezó dos procesos de clasificatorias mundialistas que fueron también nefastos. El de Corea y Japón 2002, donde fuimos también, estuvimos en la cola de la tabla.
1: Tal cual.
2: Y el de Alemania 2006, que tampoco nos fue bien y no clasificamos. Ahí puso a Juvenal Olmos.
1: Juvenal Olmos.
2: En la selección chilena, el perro verde. Y después lo puso precisamente a Garcés en un interinato cuando nadie quería agarrar la roja.
1: Claro.
2: Y estuvo finalmente también Nelson Acosta.
1: Nelson
2: Él lo pone en la selección chilena cuando debutan Alexis Sánchez y compañeros.
1: Oye, ¿Reinaldo Sánchez termina sus días ligado al fútbol o lejos del fútbol?
2: Ligado al fútbol.
1: Ya.
2: en su condición de presidente Wonders.
1: Okay.
2: La familia Sánchez todavía está en el control de Wonders. Él estaba en la clínica Reñaca, en la región de Valparaíso. Hace varios días ya teníamos el dato que estaba muy complicado y de hecho ya nos veníamos preparando para su fallecimiento hace por lo menos una semana o dos en términos informativos.
1: Sí, claro.
2: Le contamos a la gente que nosotros generalmente vamos preparando el camino periodísticamente hablando para este tipo de hechos.
1: Sí, claro.
2: Con personajes de cierta connotación. Y él estaba con complicaciones serias producto de un cáncer al hígado que padecía. Ya. Y lamentablemente para su familia, para la gente de Wonders, hoy falleció a los 81 años. Reinaldo Sánchez, habrá minuto de silencio en los partidos del fútbol chileno de este fin de semana. Ya lo comentó y lo hizo oficial la NFP.
1: Ya.
2: Hoy juega la U con Everton, en Viña.
1: En Viña.
2: Everton es el archirrival de Wonders. Sí, entiendo que para el partido de hoy no está considerado, pero obviamente se espera que haya reacciones en ese... En ese estadio, yo no sé si sería tan recomendable un minuto de silencio en ese estadio hoy.
1: Pucha.
2: Con igual, lo mal que se porta la gente en los estadios.
1: Es que ese es el punto, la gente se porta mal, pero ojalá hubiese cultura de entender que hay figuras y es un fallecimiento, digamos. Tampoco,
2: sí, te puede gustar o no, Reinaldo. Yo creo que lo que generaba cierta controversia es su estilo y fundamentalmente que hay algunos sectores de la élite de la dirigencia nacional que no veían con tan buenos ojos un señor de la apariencia, del origen de Reinaldo Sánchez, llegar a tomar el poder que tuvo finalmente.
1: Mira.
2: ¿Se acuerdan del mago Valdivia cuando reclamaba el regreso de Reinaldo Sánchez?
1: Sí.
2: Tostado en un aeropuerto por una escala muy larga en Sao Paulo, entiendo que fue en un viaje a Europa. Que vuelva Don Choco, queremos a Don Choco.
1: Tal cual.
2: Cuando había llegado Harold Maine Nichols a la presidencia.
1: Oye, antes de pasar a los Juegos de Sur, ¿qué va a pasar con la presidencia de Santiago Wanderers ahora que fallece Reinaldo Sánchez? ¿Queda a cargo de la familia?
2: Está su hijo también.
1: Perfecto.
2: Sánchez.
1: Y ahí no hay un traspaso, no hay una venta, no hay... Por ahora...
2: Está por verse por ahora, sí.
1: Ya.
2: No hay nada, o sea, Wander solamente se encargó de publicar la noticia,
1: ya.
2: De lamentarla, incluso también hacen un recuento de todo lo que logró Wander bajo la propiedad y la presidencia de Reinaldo Sánchez. En lo primero que hemos visto, por lo menos, de la institución Caturra.
1: Perfecto.
2: Y en eso incluye el reciente éxito de la Copa Libertadores Sub-20.
1: Sí, claro, haber llegado a la final
2: en el Bernabéu hace poquito.
1: Que se la robaron.
2: Sí, se la recontrachorearon. Yo que soy fanático del Real Madrid,
1: ¿sí?
2: Creo que le afanaron a Wander desde que se designa el partido en una cancha europea, en la cancha del Real Madrid, con un árbitro europeo que además no hablaba una pizca de español.
1: No, bueno.
2: Y que se metió en la lista de los personajes más odiados del fútbol chileno.
3: Chan,
2: como
3: chan.
2: Como Bouchardot, como Stark, como otros.
1: Hay que ir a dejarle receta nomás.
3: Bueno, los de Sur o los Juegos Suramericanos se están llevando a cabo en Santa Fe, lo comentamos todos los días con el Kevin.
2: Qué bueno.
3: Y conocer también lo tremendo que está haciendo Valentina Toro, acaba de ganar también hace un ratito la medalla número 37 de oro para el Team Chile en karate bicampeona.
1: Mira.
3: Pero obviamente también la noticia que se llevó a hartos titulares y fue súper bonito es lo que pasó con Martina Bail ayer, que se llevó el oro en una jornada en donde el fútbol dejó de qué hablar.
1: ¿En serio? Otra vez.
2: Sí. O sea, no fue mal en los dos partidos de ayer por la definición de la semifinal de Chile en los varones, que perdimos con Paraguay, o sea, nos quedamos sin la opción de medalla. Y en el caso de las damas que estaban jugando la final con Venezuela. Necesitamos descontarle medallas de oro a Venezuela y resulta que ayer las chicas que ganaban 1-0 hasta el minuto 90 les cobran un penal. Lo convierte Venezuela, vamos a la definición por penales y la perdemos.
1: Por la chula.
2: Así que nos quedamos con plata. A mí me encantaría tener plata, pero para ellas que querían el oro no era tan bueno. Y además que, claro, no ganaste el oro y le regalaste un oro más a Venezuela, que es lo mismo que le pasó a Tomás Briceño ayer también a propósito del karate, que él también en las artes marciales pierde una final contra un venezolano.
1: Pucha.
2: Y
1: en el medallero.
2: Y quedó bien picado porque parece que la resolución del árbitro no lo dejó muy contento. Y lo explicó en las redes sociales.
3: No, está. Estuvo ahí medio complicado. Entonces estábamos teniendo una jornada como pucha y ¡pum! El oro de Martina.
2: Rompió además el récord de juegos sudamericanos en los 400 metros planos. No es el récord sudamericano, es el récord en juegos suramericanos o juegos o de sur, como se llamaban cuando competía su mamá, Jimena Restrepo, que a ella le bate el récord de los 400 metros planos.
3: 1994.
2: Mira. Cáchate, estamos hablando
3: Valencia.
2: Eso fue en Venezuela. En 94.
3: Hacha.
2: Jimena Restrepo venía de ser medallista olímpica en Barcelona en 92, dos años antes.
1: Perfecto.
2: Ya, así que. Y ahora le queda todavía a Martina batir el récord de su mamá, récord absoluto en los 400 metros planos.
3: Oh.
2: Yo creo que es cuestión, literal, de tiempo que lo logre. Pero bien por Martina Bail, también una medalla en 800 metros planos para Chile.
1: Ajá.
2: Saludos a Temuco, porque de allá es la medallista.
1: Bien.
2: Profesora de la Universidad de la Frontera, igual que yo. Recién me mandaban los profes un recorte también para ella.
1: Mira, se pueden juntar en la sala de profesores.
2: De hecho, yo creo que le voy a hacer alguna notita cuando vuelva a hacer clases allá en marzo.
1: Eso, muy bien.
2: Y también Valentina Toro, que hoy día partió con alguna polémica y estamos medio espigados porque su primer combate lo pierde con una colombiana. Lo pierde con la colombiana, lo pierde ajustadísimo, y resulta que después nos dimos cuenta que los jueces habían descalificado a la colombiana.
1: Ah.
2: Entonces, porque si quedaba segunda en su grupo, ya no podéis pelear por el oro, pasas a la definición del bronce.
1: Claro.
2: Después le ganó una boliviana, le sacó la ñoña, le ganó fácil y ganó sus dos combates, y por eso es que ganó el grupo y pudo pasar la definición por oro, que ganó hoy día en la tarde.
1: Yo quiero destacar una cuestión. En
2: vale
1: la mañana.
2: Oro, no vale, vale oro, vale oro.
1: Vale oro. En la mañana justo puse TVN, que eran los únicos que están, o sea, son los únicos que están dando el
2: mi querido canal, muy bien.
1: Sí, está bien. Y tenían a un par de expertos porque yo no entendía por qué no se pegaban.
2: Estaba David Bo, el ex campeón del mundo de karate.
1: O sea, que se demoraba caleta y sacaban tarjeta y tarjeta para arriba y tarjeta para y explicaban cada una de las cuestiones.
2: No, a mí también me quedó re clarito. Yo entendía un poco más, pero también Dubo explicó cómo eran las penalizaciones.
1: Tal cual.
2: Cómo los entrenadores piden una cuestión como el VAR. Sí. Al juez levantan tarjetas, las van pidiendo, y de hecho eso también le dio puntos y salvó la competencia de Valentina Toro en la mañana. Y por eso estamos celebrando el oro. Muy entretenido. Los warnings son como las tarjetas amarillas, pero son hasta 5. Y te las pueden cobrar por rehusar el combate, por estar especulando en el fondo qué le pasó con la colombiana, a Valentina Toro, y también porque te saquen del tatami. ¿Cachai? Si tú salís de los límites del tatami también.
3: No haga.
2: Y en un momento, el entrenador de Valentina Toro, que es un egipcio, una de las potencias mundiales, pide una revisión, porque vio que Vale Toro se estaba yendo fuera del tatami, y como tenía todavía warning por dar, tenía dos opciones. No le quedaban warning a Valentina Toro. Si se salía del tatami, quinto y para afuera, y perdía. Y pidió, pero justo pidió la.
1: En ese momento, ¿viste? Sí, entonces, es estrategia, no es solo pegarse patada.
2: Pero muy bien,
1: está bueno.
2: Exactamente. Y eso lo explicó David Hugo, esa sana medida de TVN de buscar especialistas para cada una de las disciplinas. Super.
1: Está perfecto que en alguna parte lo hagan.
3: Felicidades también por la natación artística que llegó a Chile el día de hoy y las recibieron.
2: Ganamos todas las medallas de oro posibles en esa disciplina, que se lució lo mismo que el remo, que ganó el podio continental de la disciplina y que además es lejos, una vez más, la disciplina deportiva que más oro le entrega al Team Chile.
3: ¿Remo en Valdivia?
2: Sí, allí varias de estas chicas practican en el río Calle Calle, en San Pedro de la Paz y en Curauma.
1: Tengo una en Curauma. Ah, yo ya no soy de allá.
2: Todos fuimos alguna vez de Curauma.
1: Sí, no es que yo tenía casa.
3: Era Curanilao, güey, pues nunca habíamos dicho la ciudad.
1: Por eso, pero ya fue.
3: Ya fue. Ahora podemos decir.
1: Oye,
3: Curauma.
1: Tú dijiste natación artística, antes se llamaba de
2: nado
1: otra manera.
2: Nado sincronizado.
1: Ya no
2: nosotros
1: se llama
2: los más
1: así,
2: viejitos lo conocimos con, con nado sincronizadores, natación artística.
1: Ah, pero es exactamente lo mismo.
2: Porque ya no es tan sincronizado como era antes, no es necesario que sea todo al mismo tiempo, como era antes.
3: La propuesta artística de la canción que quieren interpretar, más la escena como ellos lo hacen, también como que hay. Y ahora también es mixto.
1: Sí,
3: su época también.
2: Hay varios deportes que me gusta a mí que sean mixtos.
3: Sí.
2: Bueno, en tenis de mesa ganamos una medalla de oro en el dobles mixtos. Ahí también nos ha ido muy bien en el tenis de mesa.
3: Sí.
2: Daniela Vega también hizo una buena presentación. Y también en el remo hay embarcaciones mixtas. De hecho, nosotros podríamos tener a los cuatro mellizos Abraham en un cuatro sin. Compitiendo.
3: Imagínate.
2: Y ya que te gusta tanto el deporte paralímpico, nuestro team para Chile se ganó una medalla en el balonmano, que también es un equipo mixto.
1: Buena.
3: Mira, ¿viste?
1: Me encanta.
2: Eso fue en España.
3: Y en tenis de mesa seguimos siendo el number one en paratenis.
2: Oye, Nacho Torres es el número uno del mundo.
3: Number one del mundo mundial.
2: Campeón para Panamericano en Santiago 2023. Ahí lo conocimos a este chico y es el número uno del ranking mundial.
3: Bacán. Y ya lleva tiempo ya número one.
1: ¿Viste? No todo es fútbol.
3: No.
1: No, las penas del fútbol se pasan con los otros deportes.
3: Muchas gracias por venir. Por los otros deportes.
1: Sí.
3: Muchas gracias porque tienen ahora, están sumamente ocupados en Radio ADN,
2: sí,
3: y Dieguito se dio el tiempo.
2: Yo aquí vengo feliz. Es eso. Más, ayer andaba con camiseta rock and pop, pero ya alguna vez tengo que lavarla. Entonces,
1: es que eso es lo bueno, que la pusiste a lavar.
2: Sí, no.
1: Sí, te vamos a regalar.
2: Me fui a la punta del cerro ayer con la rock and pop.
1: Upa.
2: Porque tuve que acompañar ahí al marido y. y al hijo de la hija de Mirko Josic, o sea, al yerno y al nieto de Mirko Josic, los tuve que acompañar al cerro.
3: ¿Y
2: San Cristóbal ayer? No, yo fui con mi polera rock and pop. Pero, y sabéis que cuando vino Lana Josic ayer acá, vinimos aquí a la radio y me dijo, yo escuchaba siempre la rock and pop.
4: Y ahora ya
2: ella no. De joven escuchaba la rock and pop.
4: Bueno, okay. Don Diego Sáez, muchas gracias, ¿eh? Se pasó.
2: Que les vaya muy bien.
4: Lo queremos mucho.
3: Cariños. Nosotros saludamos a nuestros auspiciadores.
4: Bueno.
3: Póngale play, DJ Irene. 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
4: Vamos a una pausita y ya volvemos a hablar de payaso.
3: ¿Quién?
4: No, Don Diego. Usa un libro. De Lucas Palacios. Tranquilidad. Ya volvemos.
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5: Temperatura rock. Temperatura pop. Temperatura rock and pop. En Rancagua,
6: 14 grados.
5: Y en Santiago,
6: 15 grados.
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3: Nos quedamos con Mark Ronson y Bruno Mars. Eso es Uptown Funk. Tiene un pasito esta canción.
1: ¿La vamos a bailar?
3: Uptown Funk.
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3: Yo también.
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1: Maca Hansen, te quiero contar algo.
2: Dime, Kevin.
1: Sucede que yo conocí a nuestro próximo entrevistado reporteando política. Y nunca supe que esta persona tenía un tremendo don de la escritura y de la escritura de la poesía. Y me vine a enterar ahora, pero me vine a enterar tarde, porque ya en el 2015 él había publicado un libro que era sobre poesía, y ahora publicó hace muy poquito, hace menos de un mes, Payaso.
2: Ingeniero y poeta, además de ex ministro. Una
1: tremendo.
2: Mezcla que no es fácil, cada.
1: Y además rector de INACAP. Es una persona tremenda con la que vamos a hablar de poesía y de muchas otras cosas. Lucas Palacios, bienvenido al Safari de Rock and Pop. ¿Cómo estamos?
3: Qué cantidad de aplausos.
2: Sí.
1: Hay millones de personas aplaudiendo en este momento.
3: Estamos en el estadio.
2: ¿Cómo estás, Lucas? Además bien. De mucho calor en este estudio.
3: Sí, muy bien. Muy agradecido de esta invitación. Gracias, Kevin, y gracias, Maca.
2: Nosotros felices de tenerte acá.
3: Irene.
2: Sí,
3: pone la música muy importante.
2: Sobre también este libro de poesía que habla de una historia. Hace la vida, vamos a decir, como el recorrido de un payaso. ¿Cómo nació la idea?
3: Pucha, nació hace mucho tiempo. Yo estaba viviendo en España, principios de los 2000. Y escribí, yo quería escribir una novela corta en un lenguaje poético. Le había puesto algo así como una poela. Se llamaba Payaso. Llevaba escrito como 40 páginas y se me borró.
1: ¡No!
3: Y era un viaje por islas, por lugares desconocidos, en donde se encontraba con tribus, se encontraba con mundos escondidos. Pero se me borró, lo tenía en la memoria. Intenté volver a escribirlo y nunca me resultó, pese a que tenía las imágenes vívidas.
2: Claro.
1: Estaba la idea, estaba todo perfecto.
3: No, es angustiante, porque estaba ahí, pero no podía escribirlo. Y finalmente pasó el tiempo, lo olvidé. Y hace algunos años atrás, hace unos 3, 4 años, comencé a recuperar la idea. Pero ahora directamente en verso.
1: Ajá.
3: Y de extenderlo, la persona que yo era hace, o sea, a la persona del 2002, 2003, claro, muy distinta a la persona que soy ahora. Ha pasado mucha agua bajo el río. Y por lo tanto, las aventuras de payaso pueden complementarse bastante más.
1: Claro. O sea, hay más calle.
3: Hay más calle.
1: Hay más carrete.
3: Sí, hay más calle, hay más islas, hay más,
1: claro,
3: días y noches.
1: Lucas, ¿por qué la figura de un payaso? Porque si nos vamos a, no sé, a otras figuras de payaso, está el Joker, está que una figura media extraña que lucha contra él mismo, lucha contra temas sistémicos. Hay otros payasos que tienden a maquillarse para guardar o para resguardar su privacidad. ¿Por qué la figura de un payaso recorriendo, haciendo este recorrido por las islas y no cualquier otro viajero?
3: Bueno, porque simboliza justamente eso, simboliza esos contrastes, esa máscara, esa pintura que de alguna forma todos nos ponemos para poder desenvolvernos en este mundo de la apariencia, en donde todos queremos aparentar algo, en donde las personas son aquellos pergaminos que la vida le va colgando, y eso va tapando su cosa más profunda, ¿no?
1: La esencia.
3: Y bueno, y esto es un payaso, es una epopeya, es un viaje, pero de un antihéroe. No es un viaje de Odiseo, ni del paraíso perdido, ni de la Divina Comedia, sino que es de una persona común y corriente, como cualquiera de nosotros, que se desenvuelve en un mundo bastante deshumanizado y que busca, y se busca en este mundo. Y entonces payaso representa un poco esa dificultad de poder ser uno mismo en un mundo en donde todos esperan algo de los demás.
1: Es verdad. Estamos conversando con Lucas Palacios, es ex ministro de Economía, rector de INACAP, ingeniero y además escritor de esta tremenda, de este tremendo libro llamado Payaso, que ya está en las mejores y peores librerías del país.
2: Escritor que ha hecho libros de economía.
1: Ajá.
2: Pero que ahora porfía y vuelve a la poesía. ¿Por qué?
3: No, es que nunca la he dejado la poesía. He publicado 2 libros, pero tengo algunas cosas más escritas.
1: Ajá.
3: Y lo considero parte de mi trabajo incluso.
2: Ya.
3: Porque a través de la poesía se puede. La poesía es un lenguaje. Es un lenguaje distinto que permite acercarse al entorno y a los demás desde una forma diferente. Y creo que nos hace mucha falta poder empatizar, poder comprender al entorno y a los demás.
1: Sí.
3: Y la poesía sirve para eso, así como el arte en general sirve para eso.
2: ¿Algún poeta que te haya
3: Yo
2: te haya llevado esto?
3: Yo leo mucha poesía y dependiendo de la etapa de mi vida he leído distintos poetas y me he sentido más identificado con unos que con otros. De hecho, este libro que publiqué ahora, que se llama Payaso, ¿cierto? Tiene yo diría, bastantes influencias y bastante también se ríe irónicamente de algunos elementos clásicos que se han ido instalando y han ido alejando la literatura y la poesía de las personas.
2: Es verdad.
1: Lucas, hoy, ¿qué lo inspira? ¿Qué parte de la sociedad, qué parte del mundo, cuando usted mira, dice, esto me llena o me hace clic para poder escribir algo de poesía?
3: Sí, mira, hay, bueno, depende, muchas cosas, pero hay tres cosas que yo podría identificar que me movilizan mucho. Primero, mi familia, el amor, la gente que quiero, la gente cercana. Uh-huh. Eso me moviliza mucho, me conmueve. Lo otro que estoy bastante enamorado de lo que estamos haciendo en INACAP, pero no por una cosa chauvinista, uy, qué grande es INACAP, no, claro. Sino que el hecho de buscar transformar las cosas, transformar el país a través de otros, me parece que eso también me conmueve, me moviliza, me motiva profundamente, porque en un mundo tan individualista en el que estamos viviendo, en donde tan exitista, en donde el origen y el final somos cada uno de nosotros, pensamos en nosotros, en nuestra seguridad, en nuestro éxito, y desde ahí queremos cambiar las cosas, es una visión muy chata. En cambio, intentar transformar la sociedad desde los demás, desde la educación, desde la formación, confiando en la capacidad que tiene el resto, yo creo que es un paso relevante y que debiésemos dar otro.
2: Hablamos de educación casi todos los miércoles con un panelista. Exacto. Que tenemos, de la importancia de educar más allá de crear estas personas como que vayan directamente, sí, al trabajo. ¿Se entiende? Como que a ganar plata, como que uno le pregunta, ¿por qué estás estudiando esto? No, porque yo quiero plata. No, pues uno tiene que crecer personalmente, ir un poquito más allá.
3: Oye, estoy tan de acuerdo contigo porque hemos hecho de la educación algo muy utilitarista y transaccional. Sí. En circunstancias que la educación es un camino para poder realizarse, ser feliz y desde ahí también aportar al entorno, a la comunidad.
2: Claro.
3: Y ese concepto de lo común también lo hemos ido perdiendo fuertemente. A Chile le falta un propósito. A las comunidades, a veces a las empresas les faltan propósito, a las instituciones les faltan propósito. Incluso a los partidos políticos también hemos visto que hay una carencia muy profunda de propósito. Entonces, yo pienso que ese tema del propósito hay que preguntárselo desde la diferencia de todos quienes vivimos y habitamos este país y cada una de sus regiones, y eso nos puede hacer soñar, ¿ah? Y eso es algo que también me moviliza. Y lo último, porque había dicho tres cosas, último, que creo que estamos en un momento único en la historia, en donde por primera vez, nunca antes había ocurrido con la fuerza, hay un tema que nos está uniendo a todos, uh-huh, todo el mundo, porque ni la pobreza, y yo te diría que ni las guerras, ni la pandemia, porque iba a tener una fecha de término finalmente,
1: claro,
3: ha unido a todo el mundo respecto de cuál es el lugar del ser humano en esta época de la inteligencia artificial, de este cambio epocal tan significativo que está impactando la vida de todos y que probablemente en los próximos años nos va a impactar más.
4: Dios mío.
2: No me asuste, bueno, Lucas Palacio, venimos a hablar de poesía, cosas lindas, el viaje.
1: La superinteligencia, como le dijo Donald Trump hace muy poquito.
2: La verdad que ahora se dice así.
1: Lucas, leyendo por ahí algunas cositas que usted publicó, una columna en Nuevo Poder que habla de la lectura en tiempos de scroll, a propósito, sí, de la inteligencia artificial, usted llama a poner atención no en cuánto leemos, porque estamos expuestos a textos todo el día.
3: Sí.
1: El punto es a qué estamos leyendo y cómo lo estamos leyendo. Si lo estamos leyendo como un scroll infinito de un titular y sigo, o si estoy realmente poniendo atención a lo que leo. Tengo la sensación que la inteligencia artificial se ha democratizado más rápido que la lectura.
3: Sí.
1: ¿Cómo podemos dar vuelta a eso? ¿Cómo podemos hacer que la gente lea más y lea menos ChatGPT o lea menos el resumen que hace Google de una noticia y poner la atención a lo que estamos leyendo?
3: Claro, yo creo que desde... A ver, nada reemplaza la educación que surge desde la familia, desde el hogar, ¿eh? Y desde ahí yo creo que hay un rol del cual los padres no pueden abstraerse, que es de ese íntimo interés por sus hijos. Porque Claro, a través de un texto tú puedes decirle te quiero a una persona, pero si tú la miras a los ojos y le dices te quiero con una inflexión de voz, tú se lo dices de corazón, la otra persona lo siente. Entonces, cuando se lee, también es importante sentir y ser capaz de reflexionar profundamente de qué es lo que está diciendo, porque estamos leyendo mucho en lo superficial, en algunos pocos caracteres. Y entonces estamos invadidos de mucha información, pero con una profundidad, como un lago enorme de información, pero con una profundidad de un dedo.
2: ¿Describió el periodismo?
1: Nos describió a nosotros.
2: No, es que siempre molestamos al aire sobre eso. Pero es verdad, ir un poquito más allá, solo lo que dice literal, sino finalmente las personas algo quieren, tanto en sus discursos, lo que escuchamos, lo que vemos en redes sociales, siempre hay algo de

0: en un momento más tranquilo, en un momento de mayor conciencia. Y volviendo un poquito a lo de la inteligencia artificial, ¿no le pasa que estamos un poco como condenados a los 140 caracteres de ex Twitter? Hoy día son más, pero como que nos ataron un poquito a hablar poco, a hablar duro, a hablar fuerte y ya. Y las conversaciones.
1: Resúmemelo.
0: Resúmelo en un tuit.
2: Mira, el problema surge justamente de la definición tuya de hablar poco, hablar fuerte y el escuchar dónde está. Entonces, para poder escribir y para poder leer poesía, hay que escuchar. Eso es lo fundamental. Entonces, estamos muy preocupados de cómo vamos a leer, cómo vamos a entender, cómo, de nuevo, en un personalismo, en primera persona. Pero la tercera persona se nos queda atrás. Y eso es lo que hace falta quizás en nuestra sociedad. Escuchar un poco más, pensar en que, más que si es que entiendo o no el poema, ¿qué estaba sintiendo? ¿Qué quiso decir la persona que lo escribió? Y son dos cosas, dos maneras diferentes de acercarse a la poesía. Claro, y la poesía es un lenguaje que tiene metáforas, tiene personificaciones, tiene muchas figuras literarias que a veces son complejas, pero no son acertijos. No es necesario tener una comprensión cabal de todo lo que está allí dicho, porque como es un lenguaje diferente, una palabra puede significar una cosa en un poema y puede significar otra cuando uno conversa con una persona.
1: Estamos conversando con Lucas Palacios, ingeniero comercial, exministro de Economía, hoy rector de INACAP y autor del libro Payaso y, perdón, Kadam, pero sí. No puedo dejar pasar...
0: Como, así me dice Maquita.
1: Es como gringo. No puedo dejar pasar que además de su participación en los dos gobiernos del expresidente Sebastián Piñera, también subsecretario de Obras Públicas y Economía, tengo que tocar el tema del desempleo. No hablamos por lo general y no puedo dejar
2: que no
1: de,
2: es ninguna metáfora.
1: No es ninguna metáfora. Y tampoco le puedo pedir cuál es la fórmula para que salgamos de esto, pero ¿va a salir de esto?
2: Sí, pero con un costo social significativo. ¿Por qué? Porque el 9,5 de desempleo, claro, estamos acostumbrados en Chile a ver las cifras, ¿cierto? Y hacer análisis respecto de los cambios marginales en ciertas cifras. Bueno, el 9,5 de desempleo es distinto, significa algo diferente si es que hay una participación laboral del 80% que si hay una participación laboral del 61,7%, que es la que tiene actualmente Chile, que es bajísima. Entonces, el 9,5% de desempleo es que hay 981.500 personas que están cesantes o que buscan trabajo por primera vez y no lo encuentran. Pero a eso hay que sumarle un número muy importante de personas que estando en edad de trabajar y estando dispuestos a trabajar ya no están buscando trabajo, por lo tanto la encuesta no los registra como desempleados. Esas personas son 1 millón de personas más. Entonces, el problema del desempleo en Chile son de 2 millones de personas. Pero además no se distribuye de manera homogénea, sino que es heterogéneo. El quintil de más bajos ingresos tiene un desempleo directo, de acuerdo a la cifra, de un 28% y una tasa de desempleo combinado, sumándole a estas personas que estarían dispuestas a trabajar porque ya no buscan, de un 51%. Que es algo muy diferente a lo que enfrenta el quintil de más altos ingresos. Entonces, hay un problema social muy fuerte que ya está incubado, muy fuerte. Y además es un problema de dignidad muy fuerte para esas personas, porque esto afecta en lo socioemocional también en esas familias.
1: Claro.
2: Es muy complejo pasar tiempo sin trabajar y con la angustia de no poder aportar a sacar adelante a tu familia. Entonces, el daño es un daño en el alma del país. Por eso que es tan importante que reactivemos las cosas, porque con inversión se generan más oportunidades y más puestos de trabajo. Cada vez que hay una inversión en una, por ejemplo, en una empresa, se generan inversiones en una serie de otras empresas,
0: claro,
2: que le tienen que brindar servicios, que son proveedores, que dan productos a esa empresa original, ¿cierto?
0: Sí.
2: Entonces tenemos que echar a andar la máquina no por un tema económico, sino que por un tema de dignidad y por un tema social.
0: Y le quería preguntar si es que esta cifra usted cree que ya tocó techo y de aquí estamos, lo voy a hacer al revés. ¿Ya estamos en el fondo del abismo y ahora vamos para arriba? ¿O aún queda por bajar?
2: Estamos en la zona baja del péndulo.
0: Ya.
2: Pero todavía estamos abajo y podría caer aún más.
1: Estamos casi en el último anillo de Dante.
0: Claro.
2: Sí, estamos llegando al infierno. Ya llegamos. No, estamos en el infierno, pero todavía nos queda bajar un poquito.
0: Lo dijo él. No, lo dijimos nosotros. Ya, pero hay que ponerle...
2: Pero esto se va a tener un rebote.
0: Ajá.
2: Lo que pasa es que la economía tiene una inercia.

0: tendencia muy fuerte. Entonces, esto yo estimo que tipo marzo, abril del próximo año ya va a haber mucho mejores condiciones y también va a cambiar, digamos, la expectativa de la gente, la emocionalidad, el estado de ánimo. Y eso también es un elemento muy importante de la reactivación de todos los países.
1: Dicen que manejar la economía es como manejar un crucero, que cuando uno gira, se demora en girar.
0: Mucho.
1: Se demora harto.
2: Pero que no haya ningún iceberg.
0: Sí, y además que hay otra cosa que no se puede hacer, que si tú giras...
2: Perdón.
0: Si tú giras completamente los grados del timón, te queda dando vueltas en sí mismo el barco. Entonces hay que girar de a poquito, porque si no el daño social también es muy grande.
2: Ok. O sea, entonces, hay que ponerle paciencia.
0: Tenemos que tener un poquito de paciencia.
2: ¿Y le puedo hacer otra pregunta difícil?
0: Ahora, cuando uno pide paciencia a las personas que lo están pasando muy mal y que no tienen empleo, es muy difícil. Por eso es que el rol del Estado, de los municipios, es importante en esta época de transición.
2: También le quería preguntar, porque está el tema laboral, pero sin embargo los últimos años, pese a que pueda subir el sueldo por el IPC a veces... La vivienda ha subido considerablemente en comparación con lo que ganamos los chilenos. Y ya lo vamos a conversar más adelante, Karen.
1: Sí.
2: Ya es que te lo quiero traer el tema, después de que se nos vaya nuestro querido invitado. La burbuja inmobiliaria en nuestro país está cada vez peor. Ahora, casa propia, not found, es muy difícil.
0: Muy difícil.
2: Es muy difícil. Las tasas crediticias también están peludísimas. Uno veía a sus papás en su época, hoy ya a esta edad ya están... Yo dudo que logre alguna vez salir del tema del arriendo. Y vemos con mirada lo que está pasando en España, donde el día de ayer desahuciaron a una mujer de 87 años y la sacaron de su casa donde arrendó 70 años. Bueno, pero eso es otro tema. Y yo miro para acá y digo, ¿algún día va a reventar esta burbuja? Porque cuando se habla dice, no, si no están así, no está tan mal. Está muy
0: bueno,
2: mal.
0: Ahora se están... generando algunos incentivos, en un cambio en el mercado de capitales y que incluye incentivos para que exista más inversión, mayor acceso a la vivienda por el lado del financiamiento. Pero lo que ocurre es que si no se flexibilizan algunas normativas para que puedan construirse nuevas viviendas, entonces podemos estar en el peor de los mundos posibles, porque puede haber mucha facilidad de financiamiento para poquitas viviendas, lo cual significa que van a aumentar más el precio, ¿cierto?
2: Claro. Sí.
0: Entonces, esa segunda parte creo que falta. Sé que se está trabajando en ello. Cambiar el rumbo de la economía es difícil. Durante muchos tiempos hemos dificultado el desarrollo de la economía, hemos dificultado el desarrollo de los emprendedores, el crecimiento y por lo tanto la contratación, el crecimiento de empresas y por lo tanto nuevas contrataciones. Hemos dificultado excesivamente las cosas en Chile, para que Chile se pueda desarrollar. Y ahora estamos pagando esos costos, y el costo que se paga siempre es social, lo paga la gente más vulnerable, y eso nos tiene que hacer reaccionar, porque Chile es un país que tiene muchas oportunidades, es un país muy diverso en oportunidades además, donde existen muchos contrastes geográficos, culturales, de capacidades productivas, pero tenemos que poner incentivos adecuados para que en el corto, mediano y largo plazo las cosas puedan funcionar y la gente tenga más oportunidades. Chile hoy no es un país de suficientes oportunidades, hay demasiadas personas que las necesitan.
1: Es verdad, y ahí también está el desarrollo de la academia, lo que hace INACAP y las casas de estudio con todo el desarrollo de la tecnología, de la innovación, de la inteligencia artificial, de todos los espacios para que haya más oportunidades. Lucas Palacios, muchas gracias por haber venido, ingeniero, ex ministro de Economía, rector de INACAP y escritor, porque sí lo es, de este libro llamado Payaso, que lo puede encontrar en las mejores y peores librerías y probablemente
0: en Busca Libre también.
1: En Busca Libre y quizás en alguna cuneta. Porque cuando el libro es bueno, no, se piratea. Ojalá que no.
0: Lo mejor que me podría pasar es verlo en una cuneta alguna vez. Sí.
2: Cuando es exitoso, llega ahí.
1: Llega ahí.
2: Muchas gracias por venir. ¿Quieres mandar un saludo a alguien antes de terminar?
0: No. Mira, más que un saludo, ánimo a las personas que no encuentran trabajo, que se metan a www.empleaporchile.cl, que es una iniciativa que estamos empujando con la CPC y Empresas por Chile para facilitar la búsqueda de empleo. Esta plataforma es gratuita, lleva a cero el costo de transacción de poder conseguir un trabajo, que muchas veces es muy difícil para empresas buscar trabajador y tienen que contratar un headhunter. Bueno, esto lo lleva a cero el costo, y desde que lo lanzamos hace un mes ya se han concretado cerca de más de 1.500 nuevas contrataciones.
1: Y ahí, perdón, ¿se puede publicar vacantes? O sea, yo como empresa puedo decir, necesito algo, y si yo quiero pega, puedo buscar también.
0: Sí, la única restricción es que la pega que se ofrece tiene que ser formal. pero puede ser cualquiera, puede ser a medio tiempo, prácticas, tiempo completo, lo que sea.
1: Buenísimo.
0: Y actualmente hay más de 15.400 vacantes ofrecidas en todo el país.
2: Mira, si aquí veo, se busca periodista, postulemos, profesional.
1: Postulemos.
2: Muchas gracias, Lucas.
1: Lucas Palacio, muchas gracias. Bien,
0: muchas gracias.
2: Saludamos a nuestros auspiciadores brevemente antes de irnos a una pausa.
1: Millones de aplausos, me encanta. 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
2: Nos vamos a una pausa.
1: Bueno,
2: J. Irene, ya volvemos. What a feeling.
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5: Es la hora Rock and Pop. 7:03 minutos. 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
1: Nos vamos a quedar con Scissor Sisters. I don't feel like dancing in the air.
2: Buena.
1: ¿Así canta?
2: Sí.

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1: Ahora me dejaste metido. Maca Hansen le estaba contando de un ramen que está cerca de mi otro trabajo.
2: Ahí te voy a contar.
1: Ya.
2: Pero, perfecto. En fin, oye.
1: A ver.
2: Este tema, ya. Este tema que te voy a contarte, cuando son las 7:11, sigue estando el metro Turuleco. La línea 1 está avanzando ahí nomás. Mientras nos estás escuchando, este tema que te voy a hablar lo dije en la mañana.
1: Dale.
2: Pero acá tenemos más posibilidad de conversar, porque la mañana hablo como pájaro loco sola, ¿ya? Y la gente me comentaba a través de WhatsApp, así que lo agradezco. Y también, Irene, conversemos de este tema.
1: Ok.
2: Que lo quiero traer porque es una noticia internacional, pero que necesito que la miremos bien porque probablemente pase también en Chile.
1: Ok, ¿ya? Vamos.
2: Ayer hubo un nombre que resonó en España, en Madrid, que se llama Mari Carmen.
1: Ajá.
2: Esta es una señora de 87 años a quien fue desahuciada. Cuando uno dice desahuciado en Chile, uh-huh, uno piensa que la persona va a morir.
1: Claro.
2: ¿Sí? Desahucio en España es cuando no puede seguir pagando el arriendo y la echan de donde está viviendo. ¿Ya?
1: Ok. ¿Qué edad tiene ella?
2: 87.
1: 87.
2: La historia de Mari Carmen es muy larga, tiene mucha historia también de España, de leyes españolas, pero en resumen, desde 1950 a 1973, en la dictadura de Franco, hubo, ajá, una ley que decía que a los mayores de edad no se le podía sobrecobrar los arriendos y que tenían que pagar un porcentaje, ¿ya?
1: Okay.
2: Todos los arriendos que estuvieron desde esa época se tenían que mantener en ese porcentaje que pudiese pagar.
1: Okay.
2: Y ahí aterriza Mari Carmen, quien su papá arrendaba,
1: ajá,
2: un departamento a X precio en el año 1956,
1: claro,
2: que en el día de hoy, ese sería otro precio, porque
1: sí,
2: más,
1: claro,
2: encima está en un lugar muy bonito de Madrid. Pero bajo la ley, Mari Carmen heredó este arriendo y el contrato de su padre, por lo que ella pagaba, iba subiendo un poquito todo año, pero a un precio muy menor. Mari Carmen, 87 años,
1: ajá,
2: no trabajaba, tiene el 50% de su cuerpo postrado, ella tenía dificultades para caminar. Y el año 2018, el edificio donde ella ella vivía se vendió. Lo tenía un privado,
1: okay,
2: ya una persona natural, una Irene, tenía el edificio y cobraba el arriendo. Ella pagó siempre.
1: Ajá.
2: ¿Ya?
1: Nunca dejó de pagar.
2: Nunca dejó de pagar, ojo. Y el año 2018 lo compra una empresa muy grande. Y la empresa muy grande le toca la puerta y le dice: señora Mari Carmen, usted va a tener que pagar lo que corresponde a ese precio. Si está pagando 500 mil pesos, ahora ese arriendo sube a 2 millones de pesos.
1: Claro.
2: Subió como un 250%. Una cosa. Y Mari Carmen dice: yo no tengo la plata para poder pagarlo, soy jubilada, vivo sola, no tengo cómo pagar esto.
1: Y había una ley que la amparaba.
2: Y tengo una ley y vivo hace 70 años arrendando este mismo departamento, 70 años en el mismo barrio. Y la empresa dice: no me importa, la vamos a demandar. La cosa es que después de 8 años de litigio, ganó esta gran empresa. Y la desahuciaron, o sea, la echaron. ¿Qué pasó? Toda la comunidad del sector se puso en la calle para que no llegaran los policías a sacarla de la casa. Pero vecinos de todas las edades se sentaron desde las 5 de la mañana, pero finalmente igual llegaron al departamento a las 12 del día y la sacaron. Las imágenes de la señora en la camilla, que se la llevan a un hospital para constatar cualquier cosita, marcaron el mundo.
1: Sí.
2: Ojo, que una persona, una famosa en España que no quiso dar el nombre, le dijo a Mari Carmen: te pago lo que falta para completar el arriendo. Y ella dijo: gracias, pero la empresa privada dijo: no, queremos
1: quería,
2: que se vaya.
1: Querían echarla nomás.
2: Queremos que se vaya, aquí no estamos lucrando, pero queremos que se vaya. Y quedó la embarrada en España porque tienen una crisis,
1: sí,
2: de vivienda gigantesca, gigantesca. Pero también la gente se indignó y sin embargo somos todos parte de este mismo círculo porque solemos ver la vivienda como un derecho humano.
1: Uh-huh.
2: Sin embargo, cuando tenemos una casa la queremos vender al mejor precio.
1: Claro.
2: Cuando sube nuestra vivienda también fantaseamos con lo que podemos comprar con la casa, mientras por otro lado también nos enojamos con las injusticias. Yo dudo que pueda tener casa propia. Y también me incluyo en este alegato, que me indigné con lo que le pasó a la señora Mari Carmen, siendo que hace 2 días atrás en Madrid también desahuciaron a una señora de 52 y se suicidó. ¿Se entiende? O sea, estoy indignada, pero aún así yo participo también de este mismo círculo.
1: O sea, somos todos parte del sistema.
2: Sí, y eso les quería traer. ¿De qué manera hemos llegado a que nos dé lo mismo la otra persona.
1: Sí, es cuático. Y me gusta este paralelo que hacís, porque esta cuestión tiene dos caras de la moneda. Efectivamente, hay una cara que es la de la empresa que busca el lucro, que compra un edificio y que compra no las personas que vienen adentro, sino que la estructura.
2: Claro.
1: Y que tiene legalmente el derecho a hacer lo que hizo. Pero, y bueno, y ahí está la inhumanidad, el ponerse una venda.
2: 87 años. O sea,
1: y perdón, pero es una humillación mundial lo que le hicieron, porque las imágenes son terribles. Sí. O sea, cuando la sacan en camilla
2: con sus cosas en bolsa.
1: No, es terrible. Pero está la otra cara de la moneda, donde está la gente. Hay gente que sí le importa, hay gente que lo considera injusto. ¿Cuál es el punto? Que siempre se nos olvida, ¿no?
2: Eso.
1: Yo me acuerdo muy, que tengo muy grabado, la imagen de un niño en una ambulancia, todo ensangrentado, ¿te acordáis? Cuando había partido una guerra.
2: Claro.
1: Y que dio la vuelta al mundo. La imagen de un niño boca abajo en una playa. Por el problema migratorio. Son imágenes que nos marcan, pero que se nos van olvidando. Ojalá, lo que tú decías, tuviésemos un poquito más de humanidad y ojalá que el sistema fuera distinto.
2: Claro, claro.
1: Que tendiéramos a otra cosa.
2: Sí, hubo gente que escribió en la mañana y dijo, pero Maca, por ejemplo, yo tengo dos departamentos y vivo de eso. Aquí nadie dijo que la señora no pagara, la señora seguía pagando.
1: Tal cual.
2: ¿Se entiende? Ella jamás se le faltó y después se consiguió las lucas para pagar
1: la
2: totalidad.
1: Plata, pero, o sea,
2: pero ya le dijeron que no.
1: Sí,
2: vamos, nada, pues. No seamos así, gente.
1: No, es terrible. ¿Y sabéis qué? Tengo la desesperanza que la cuestión va a ir de mal en peor, porque las cosas van a costar más. No sé si cachaste que hay un anuncio de Estados Unidos que puede que dejen de vender petróleo por un mes. Eso va a hacer que las reservas de petróleo del mundo suban estratosféricamente. O sea, la bencina probablemente llegue a 2 lucas.
2: Voy a calcular cuánto me demoro llegar caminando.
1: Va a costar todo más y, por lo tanto, si cuesta todo más, uno va a cuidar más sus propios recursos y va a mirar menos para el lado.
2: Sí.
1: Va a pensar menos en el de al lado, porque tenés que cuidar tu propia economía, porque así nos enseñaron.
2: Claro.
1: Entonces, lo que tú decís es clave. No dejemos de mirar para el lado.
2: Eso.
1: No dejemos de pensar en el otro. Y ojalá que empresas como esa, la que compró el edificio, entienda que hay una persona que merece estar ahí.
2: Claro.
1: Por el simple hecho de que paga y por el simple hecho de que lleva más tiempo que ellos.
2: Ahí. 70 años.
1: No, te pasa.
2: Y que los dueños anteriores nunca tuvieron ningún problema con ella.
1: No, por eso.
2: Ya. DJ Irene, volvamos a la música. Indignados. Y luego te cuento un panorama.
1: Sí, me parece.
2: Esto es The Weeknd.
1: Y los otros cuicos que quieren hacer la fiesta en el desierto. ¡Oye, me dan rabia!

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1: Cadán, te tengo la agenda del día de hoy porque el día de ayer empezó la preventa de las entradas para el nuevo día del cine.
2: Espérate, ayer partió la preventa.
1: Sí.
2: ¿A cuánto va a estar la entrada, Maca Hansen? ¿A cuánto?
1: Dos lucas.
2: ¿Dos lucas?
1: Sí.
2: Oye, nada sale dos lucas, ni un completo.
3: Y los combos baratos.
2: ¿En serio los combos ya?
1: Sí, porque tú sabías que en el cine se gana más por la venta de comida que por la venta del ticket. Salvo que vaya a ver la Odisea en IMAX, pero...
2: Tú, Maca Hansen, eres de... Entiendo que te alejaste un poco de las salas de cine por lo
1: porque
2: que
1: la gente
2: comentado.
1: Se está portando como la...
2: La gente, sí, habla mucho.
1: Muy mal.
2: Pero tú eres de llevar comida al cine, cosa que no se puede hacer, o de comprar comida en el cine.
4: Kevin está proponiendo que yo haga cosas ilegales. Es ilegal llevar comida afuera. Yo consumo, por supuesto.
2: Consumo.
4: Guiño, guiño.
2: Ya.
4: Todo lo del cine, guiño, guiño.
2: Guiño, guiño. No, a mí me gusta, es que cometo el error que me gustan las cabritas de un cine en particular.
1: Yo sé cuál es. El problema es que ahora cambiaron el azúcar y le pusieron cosa cero. Salvo en ese guiño, guiño, que parte con cine y termina en Mark.
2: Ese. ¡Ah! Esas son mis cabritas favoritas.
1: Sí, sí, pero me han contado, yo no sé quién,
2: ¿ya?
1: Yo no lo soy,
2: okay.
1: Pero me han contado de una tienda que está afuera, que vende popcorn amarillo.
2: Sí.
1: No sé quién, me contó.
2: Ok.
1: Guiño, guiño.
2: Guiño, guiño.
1: Que venden una mantequilla azúcar. Que aún así no puedo bajar de peso.
2: Oh.
1: Ya, el evento tendrá lugar el lunes 28, martes 29 y miércoles 30 de septiembre, fechas durante las cuales las personas van a poder disfrutar de las películas a dos luquitas. La preventa ya está disponible en Cinépolis, Cinemark, Cineplanet, Movix y CineStar.
2: Me encanta.
1: Sí, cabe destacar que los valores especiales solo están disponibles para funciones que se emitan durante las tres fechas en cuestión. O sea, no van a ver... A dos lucas.
2: Entras para el jueves.
1: Claro, es solo lunes, martes, miércoles.
2: Ya, bacán.
1: Ah, mira, y también hay cuatro lucas en formatos especiales.
2: Ah, perfecto.
1: IMAX, claro, porque... 4DX, Prime, el que te tiras cupo, no sé, todo.
2: El que te hace un masaje, las nachitas.
1: Sí. Que hay una llena de sexualidad, tú ya sabes qué pasa. No sé.
2: Me encanta. Oye, buen panorama.
1: Buen panorama.
2: El día del cine se viene.
1: Me encantó.
2: Guiño,
1: alcanzamos
2: guiño.
1: Otra cancioncita de DJ Rene. Ya.
3: Se parte el tiro.
1: Ya.
2: Dios,
1: esto es de mi época. Es como es el K-pop, pero de los 90.
2: Pero 90.
1: Sí. Son las Spice Girls. ¿Cuál te gusta a ti?
2: La rubia, obvio.
1: Yo me creía la Victoria Beckham. Es como, claro, fruna.
2: Ponle.

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1: Maca Hansen, cuéntame algo de Schweppes.
2: Voy al tiro, que ayer, antes de comer...
1: Maca Hansen, ¿ya? Tiene que venir Carlos Jimeno.
2: Dale, un segundo, que yo ayer le saqué una foto especial.
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2: Que Kevin no me creía que me compré una pizza 1500 en el supermercado. Caro.
1: A la otra me compras 7.
2: Lo que pasa es que estaba vencida.
1: No importa. Ah, bueno. Uno come o comía
2: vencida. Sí. Y ahora sí, perdón.
1: El buen gusto.
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1: Vamos a la pausa y zoom zoom.
2: Y viene Carlos Jimeno. Ahora ya.
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4: 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En Santiago.
0: 14 grados.
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1: Uno que celebró y muy bien las fiestas patrias es nuestro ministro de transporte, porque ahora vuelve a un solo cargo.
2: Eso, y porque viene con bronceado de cantina, producto del alcohol, bronceado de cantina.
3: ese rosadito con los ojos bien rojos, soldando un portón.
2: Sin tomar sol, es una canción de los Chancho en Piedra, ¿verdad?
1: Me encanta. Carlos Jimeno, ¿cómo estamos?
3: Bien.
1: ¿Cómo estuvo el 18?
3: Tranquilo.
1: El 19.
3: Tranquilo. Sí, estuvo bien, celebré bien. Sí, ya, sí. Ya uno sabe celebrar, uno tiene que aprender. Bien. En la vida, creo yo, que hay que aprender a dar algunas batallas, ¿no? No todas.
1: Es verdad.
3: ¿Sí o no? Y no puedo ir a todos los partidos, hay que dar algunas, ¿no?
1: Es verdad.
2: Y ahora empezamos la batalla de la primavera y del calor, porque se dicen que este año el calor va a estar ahí.
1: ¿En serio?
3: O sea, sí, más que el año pasado.
2: Sí. Ya. Por el super niño, por el niño Godzilla.
1: El niño Godzilla.
2: No, de verdad, dicen que va a estar heavy metal. Sí, fue como un invierno con mucha lluvia y un verano con mucho calor.
3: Yo siento que el momento, no sé cómo lo ven ustedes, pero cuando más calor en estos últimos 3, 4, 5 años es en diciembre. Diciembre y enero es terrible.
1: Sí.
3: En diciembre, ¿no?
1: Sí.
3: Así, 3 de la tarde, el 24 de diciembre, comprando regalo a última hora, pero como 200 grados.
1: No, olvídenlo.
2: Yo sufro todo el verano, primavera hasta otoño. No, hay más de 22, yo así.
3: ¿Te pega el calor?
2: No soy veranista, perdonen.
1: Ya, y me imagino que para el que no tiene aire acondicionado en el auto.
3: Terrible.
1: No hay forma de. No voy, o sea, échate botellas de agua encima.
3: Pero muchas. O sea, anda con. De partida, buen dato. Uno debiera andar siempre con una botellita de agua en el auto y más aún si no tienes aire acondicionado y te toca un taco o vas a proyectar que hay taco. Si yo sé que esta temperatura de hoy se va a sostener durante 3 meses y sé que salgo todos los días más o menos a esta hora o en la mañana X, debiera tener agua en el auto, porque una manera de hidratarse y tolerar el calor es justamente estar bebiendo agua,
1: claro.
3: No otra cosa, no te sirve ahí un Monster o una bebida. Sí,
2: claro. Claro, y viene la época también de mucho, mucho taco, aunque hemos tenido taco todo el año, pero la verdad es que para primavera, para octubre, noviembre, diciembre, al menos en la capital es un infierno. Me han dicho que Tropiconce también y Quique está así, pero terrible.
3: En todas partes.
2: Pero a mí una vez me dijeron, mientras haya benzina, tranquila, tranquilo, y mientras haya aire acondicionado funcionando que no te va a calentar el motor, entonces está en niño.
3: Sí.
2: En el taco no pasa nada. El problema es cuando eso falla.
3: O sea, vale, aquí una pregunta abierta, no. Y es bueno el dato que tú das. ¿Vale la pena ahorrar combustible y cagarse calor?
1: No.
3: ¿No es cierto?
1: No.
2: No, pero yo tenía un auto que tenía problemas de agua, ¿sí? Tenía fuga de la manguera, tenía un problemita, entonces a cagarse calor con la ventana abierta nomás.
1: Porque si prendía el aire...
2: Se me calentaba.
3: Es que claro, ese trabajo que hace el motor necesita un poquitito más de potencia, un trabajo extra que hace el motor al tener el aire acondicionado con los ventiladores a tope, por ejemplo.
1: Y por eso te gasta ahí benzina.
3: Claro, porque está trabajando, y eso, además de tener un gas que enfría, porque el aire acondicionado, aparte, para que funcione bien, ojo, tiene que tener, el gas tiene que estar,
2: hay un refrigerante.
3: Hay un gas que permite que el aire salga frío. No, es un gas, el otro es líquido refrigerante.
2: Ah, lo inventé.
3: Es el líquido refrigerante que el del
1: casi cooler. Me pongo a buscar gas refrigerante para mi
3: casi pues lo mando a comprar.
1: Sí,
3: eso, claro.
1: Debe,
3: pero el gas que permite que el aire acondicionado esté frío, bueno, con mucha temperatura, con el movimiento en las calles, con los lomos de toro, con el uso durante el año, ese gas, bueno, se consume o se va evaporando también, se convierte en líquido, y cuando uno, por ejemplo, para, te has dado cuenta que te está esperando el Uber, el taxi, está con el aire acondicionado a tope y te das cuenta que abajo hay un manchoncito de agua, ¿sí?
2: ¿Sí?
3: Es porque justamente empieza a licuar, empieza a evaporarse. Y si no es fría, es porque hay que cargarlo. Pero dicho esto,
2: ¿sí?
3: Es consumo. Todo esto es consumo.
2: Sí.
3: Y ahí uno tiene que sacar la cuenta. Yo creo que con el tiempo, es que no es tolerable estar entre un auto sin aire con más de 28 grados. Yo creo.
1: Sí,
2: sí.
3: Yo 25 y las ventanitas un poquito abiertas, y si me estoy moviendo algo, podría funcionar.
1: Perdón, ¿y esa técnica de la ventanita un poquito abierta funciona?
3: Pero en movimiento.
1: Ah, perfecto.
3: Ya no funciona. Pruébalo, ya no funciona. ya no funciona en un taco.
1: Ya.
3: No, no es posible. No, no puedes ventilar un auto así.
1: Y esto de abrir, porque esta cuestión me la dijeron, yo me la compré. De abrir, no sé, la ventana del conductor un poquito y la ventana contraria,
3: sí.
1: O sea, la del copiloto, pero
3: la del conductor, okay. y la trasera derecha.
1: Eso.
3: Sí.
1: Eso funciona, sirve para hacer
3: sí, porque
1: consciente.
3: Flujo. Ahora, funciona también si abres las dos paralelas y si abres las cuatro, también funciona. Claro, claro que no escucháis nada adentro.
1: Sí, claro.
3: No, nadie nos lo escucharía.
2: ¿Qué dijiste?
3: Ah, ¿cómo? Sí, ¿qué dijo la Maca, el Jimeno? ¿Qué está hablando? Entonces, no, por eso es que uno pero siempre en movimiento, que el principio de la vieja técnica que heredamos de nuestros padres con las ventanillas así, un cuarto abierta, funciona cuando te estás moviendo, porque ahí el flujo del aire refresca un poco, aunque entra aire caliente, pero el movimiento lo enfría. Y en diagonal es justamente para poder escuchar algo, si no, no se escucha nada. Pero sí que es importante que con 30 grados y más, eso ya no opera, y mucho menos a 10 kilómetros, 20 o 30 kilómetros por hora. No entra nada más que calor. O sea, y se para el búho al lado, te entra, pero el horno mismo. Entonces, yo creo que si sabemos que el presupuesto de las personas siempre uno tiene que respetarlo, pero pienso que morirse de calor entre un auto, andar somnoliento porque el calor te empieza a apagar, te deja como lacio, te empieza a acomodar en el asiento para el lado, tirarlo, no hay qué hacer.
2: Tengo una pregunta, profesor. Cuando hacemos cambio de aceite en el auto a los 40.000 kilómetros,
3: 10.000, 20.000, 40.000, sí.
2: ¿Es necesario hacer el cambio de filtro de aire necesariamente?
3: Sí, no se hacen todos los cambios.
2: No.
3: Mira, el cambio de aceite implica el cambio de filtro de aceite, ¿vale? De lubricante. Hay un filtro, pero hay un filtro especial que se llama filtro de polen, Maca. El filtro de polen está detrás de la guantera generalmente.
2: Ok.
3: Yo creo que las personas semi hábiles con las manos lo pueden cambiar solo, pero si no, no te cae rollo y que te lo cambien, ¿no?
4: Sí. ¿Vale? Que te lo cambien.
2: Sí, eso.
4: Recomendamos dos manitos de hacha.
3: Sí, estás con los deditos ahí, no funciona. Entonces, claro, las manos redondas, como decía por ahí.
2: Yo no puedo.
3: Pero bueno, ese filtro es el que se tapa, el filtro de polen, como su nombre lo dice. Todo lo que entra del exterior, las alas de los bichitos, el polen, la ramita, las impurezas que tiene el ambiente, entran ahí y se tapa. Entonces, el filtro de polen hay que cambiarlo. No cada 10.000 kilómetros, ni cada 20.000 kilómetros, hay que revisarlo. Generalmente dice que cada 20.000, depende cómo te muevas. Si vas a la playa durante lo que queda septiembre, octubre, noviembre, te aseguro que en enero ya está todo tapado.
2: Pregunta. ¿Es lo mismo el filtro de polen que filtro de aire?
4: ¿Qué son esos papeles, Macarena?
2: Son mis papeles de ideas y de cosas que anotar.
4: Filtro de polen.
2: ¿Es lo mismo que el filtro de aire?
3: Sí, de aire. Es que
2: es lo mismo si yo le digo, me cambia el filtro de polen, me va a quedar mirando a decir, ¿qué le pasa a esta...?
3: No, filtro de polen.
2: ¿Filtro de polen? ¿Pero lo mismo que el filtro de aire?
3: Sí, porque el filtro de polen es el nombre correcto. El aire, lo que hace un filtro es filtrar el aire,
2: sí, mira, yo te voy a contar. Cuando una mujer, ustedes todos son hombres.
3: Sí.
2: Yo voy siempre al mismo lugar a hacer el cambio de aceite. De hecho, tú ves ahí todas las cosas que ha hecho el auto, pero siempre empieza, no, es que mire, usted necesita cambio de esto. No, mire, es que el neumático está... No, usted necesita el extintor. ¿Lo vio? Entonces...
3: Te quieren vacunar todo el rato.
2: Por favor, yo sé que soy mujer, no me vacunen. Quiero el cambio de aire y el cambio de filtro de aire. Entonces, si me va a decir cambio de polen, le voy a decir no, cambio de filtro. Pero ahora quiero,
3: mire, ¿sabe qué? Esta es la pregunta, pregunta correcta sería, mire, estoy pasando calor y creo que el aire no enfría tanto como antes. Uno, ¿me podría revisar si está cargado el gas del aire acondicionado? La botella, es una botellita de gas, ¿ya? Y segundo, podría revisar si el filtro no está tapado, pero ahí también tú tenés que saber, Maca, cuándo fue la última vez que lo cambiaste.
4: Claro.
3: Si no lo has cambiado nunca, evidentemente tiene que estar tapado. Bien. Entonces, yo lo cambié hace 10.000 o 20.000 kilómetros. Ahí que lo revise. Y lo sacan, Maca, muéstramelo. Si en general en todos lados te muestran el repuesto. Si está todo tapado, no hay nada más que hacer.
2: Ya, mira, yo tengo esta...
3: ¿Te acuerdas de una mallita que uno pone en la llave para ver cuánta salinidad, o sea, cuánto sarro queda en el agua potable?
2: ¿Ya?
3: ¿Se acuerdan de esas mallitas que pone? Ya, po.
2: Que hay en algunos hervidores.
3: Lo mismo, ya, po. El filtro igual va a quedar igual así, tapadito, con impureza.
2: Estupendo. Ya, no, sí, esto es para que no me hago bueno. No. Estamos conversando con Carlos Jiménez cada vez.
4: Sí, me encanta. Oye, se gasta. ¿Cuánto más vamos a gastar ahora que parten las calores en benzina?
3: 30% más.
4: Oh, váyanse a la chucha.
3: O sea, de los 100.000, por ejemplo, que son dos estanques de tu auto, por ejemplo.
4: 130.
3: Claro. O en realidad te van a rendir 70.
4: Ya, porque eso voy a andar todo el rato con aire acondicionado. Sí.
3: Ahora, también, Kevin, es un gasto no menor. O sea, 30% en cualquier cosa es un gasto importante, sí, ¿cierto? Sí. Pero uno podría... Hay viejas técnicas y yo creo que hay que ser inteligente también con los recursos y decir, bueno... No lo voy a encender hasta el mediodía y hasta las 5, bueno, que a las 6 de la tarde todavía está haciendo calor ahora, pero bueno, lo voy a encender en el momento más álgido del día, no voy a andar en la noche ni en la mañana.
4: Mira, yo entiendo eso para ahorrarte un par de lucas, pero el bienestar yo siento que no debería tener tanto precio, como que, bueno, si estáis pasando calor a las 8 de la mañana, pone el aire acondicionado.
3: O sea, claro, o sea, que sí. Ahora, ¿qué pasa si a las 8 de la mañana tienes mucho calor? Algo está pasando más contigo que con el cuerpo, auto, ¿cierto?
4: O sea, prende el aire acondicionado y anda al doctor.
3: Claro, claro, claro. Sí, préndete tú el aire acondicionado. Ah, sí,
2: bueno, una vez venía para la radio, eran como a las 5:30 de la mañana, y dije, ¿por qué hace tanto calor y transpiraba y tenía fiebre? Tengo una pregunta. Ya. Dejamos el auto. Vamos a trabajar, vamos al mall a comprar, al supermercado, lo dejamos en pleno sol. Nos subimos al auto y vaya a prender el aire acondicionado para que esté helado. No haga eso. ¿No? Usted baja vidrios del auto.
3: Muy bien.
2: Prende aire acondicionado con aire que entra de afuera y el foco de lo aire que vaya para el piso para que bote todo el aire caliente.
3: Ah, la rejilla, la rendija. Sí.
2: Eso. Mira, así se hace.
3: Así se hace. Y una cosita más, muy bien, ¿ah? ¿Eh? Tanquiche. Una cosa más.
4: ¿Qué dijiste?
2: Dijo gracias en alemán, ¿no?
4: Okay.
2: O dijo achú.
3: Tienes que bajar. Bueno, lo más. Buen punto, voy a agregar algo más, Maca. Si tú te subes a las 4 de la tarde y el auto ese cuando te sentás y te quemás, ¿cierto? Ponís la mano en el volante y también te quemás.
2: Y si es de cuero.
3: Terrible. Está sol parado aquí, parado en el Urdiañez. Lo que hay que hacer es bajar las ventanas, subir el aire y dar 30 segundos antes de subirte.
2: Eso.
3: Si uno no se debiera subir con el auto todo caliente, es como
2: con poner aire que entra de afuera hacia adentro. Es no, que, con,
3: sí, no le ponemos el aire al auto a tope.
2: Sí, sí, el AC.
3: Sí, po.
2: Más claro. No le apretamos el botón de que circule por dentro del auto,
3: claro,
2: sino que entre de afuera.
3: Que entre afuera y claro, además bajamos las ventanitas.
2: Ya.
3: ¿Vale? Recirculación se llama cuando está así una flecha con otra.
2: Y ese para sirve, eso es como más para invierno, ¿no?
3: No, porque cuando ya se. Ya
2: se sé cuánto apretar ese.
3: Ya se enfrió, ¿vale? Ya. Mira, a nivel urbano ya se enfrió, ¿vale? Sí. En realidad uno debiera estar siempre recibiendo aire exterior independiente que tengamos el aire acondicionado encendido. Es mejor. ¿Cuándo se aplica recirculación? ¿O cuándo es recomendable poner recirculación?
2: Cuando de adelante el gil no
3: el
2: tiene.
3: El camión de la basura.
2: Sí.
3: Por
2: no,
3: ejemplo.
2: No son giles. Digo, de adelante que no tiene la revisión técnica.
3: Claro. Y tira humo o tira gas. Cuando adelante tenemos el camión de la basura, no por los amigos que trabajan ahí, sino porque el camión tiene desecho y huele mal. Cuando tenemos alguien que está tirando mucho petróleo en mala combustión.
2: El que fuma.
3: O en un túnel, ahí nosotros tenemos que poner recirculación. Pero el resto del tiempo tenemos que tener ventilación exterior y al mismo tiempo climatizador o aire acondicionado, ojalá que lo tengan, porque esa es la manera adecuada de liberarse calor. Pero si te sube al auto, reitero, cuando está hirviendo y te quemáis por todos lados, el tablero terrible, mira, el parasol típico que te ponía en el cartoncito funciona.
4: Sí, ese cartón
3: funciona.
2: Para el frío y para el calor.
3: Funciona para todos. Si uno debiera tenerlo ahí al ladito, el papá lo ponía, bajaba el parasol y lo dejaba ahí.
2: El cartón puesto, es un cartoncito. Buen aislante.
4: Mira, lo dijo la Maca. Funciona para el frío, para el calor y para la noche cuando
3: también.
4: Ya, bueno.
3: Le voy a poner su lucecita roja abajo. No, nomás, claro, funciona. Se genera la intimidad por más barato. Te ahorras los 20.000. ¿Te ahorras los 20.000?
2: ¿Han pillado un auto en la intimidad?
3: Yo sí, vale.
2: Yo también.
4: ¿En serio?
2: Sí, así como. Porque una vez me equivoqué de calle y entré como un pasaje sin salida y
4: y estaban ahí ya.
2: Con la
3: ¿Han pillado o me han pillado? Está todo empañado, ¿no?
2: No, a mí
3: ¿dijiste
2: no
3: me han pillado o
2: no,
3: me han pillado?
2: Han pillado ustedes. Ya. No, quiero saber si
3: han visto. ¿Han visto?
4: ¡Ay! Y dijo, sí, todo el rato.
3: Pero si el auto, el auto cumple muchas funciones en la vida de una persona.
4: ¿Pero te han pillado?
3: Mucho. No me han pillado.
4: Ah.
3: No. Ya. No, pero. No me han pillado, no, pero. O no lo sé en realidad, porque si eso no lo sabe uno.
4: Cada
3: si
4: uno es que está preocupado de otra cosa.
3: Claro, y que está ahí. No.
2: Ah, no, este gallo se asomó así con la. Yo así,
3: no, pero claro, si el
4: ¿y
3: auto.
4: ¿De dónde salió?
2: Sí.
4: Estamos conversando con Carlos.
3: ¿Por qué me saluda con los pies? Dice, qué raro.
4: Puta madre. Oye, ya, ¿qué otra recomendación para estos días de calor?
3: Yo creo, agüita, comer poco, súper importante. Por ejemplo, si alguien mañana se va a la playa, hay tacos, ya estamos tratando de disfrutar el mejor clima del año. Creo, a mí me gusta más el verano que el invierno. Bueno, hay que comer poco, eso es importante, porque cuando uno come mucho y hace mucho calor es desesperante. Te empiezas a sentir muy mal, ¿sí o no? Sí. Quieres dormir, tu vigilia baja, tu incomodidad al volante aumenta. Ajá. Y por lo tanto cometes más errores. Entonces hay que beber agua, hay que comer poco y hay que evidentemente destinar este presupuesto que implica, ojalá, tener aire acondicionado. Ahora, que me digan, no, los autos todos no tienen. Son muy pocos los autos que no tienen aire acondicionado.
2: En su momento, antes, hace 20 años, era como, no tiene.
3: ¿Tiene aire acondicionado? No, tengo aire acondicionado, así como.
4: Era la gran
2: cosa. Recentralizado.
3: Claro, claro.
2: O sea, que así decís, se cerraba.
3: Alzavidrio eléctrico.
2: Alzavidrio eléctrico, sí.
3: Y no ahí con la manillita.
4: Tiene para CD.
3: Claro.

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1: Oye, el mío no hace ni una de esas cuestiones, ya, ya, no importa. No
2: necesitamos
1: importa,
2: el
1: importa,
2: recambio.
1: ¿Me prestas 6 millones de pesos?
2: Te presto 6 millones de pesos. Nunca, y te pago el cambio de, ¿cómo era? Filtro de polen.
1: ¿No han visto ese? Muchas gracias, Kavar.
2: Sí, por favor.
1: ¿No han visto ese podcast, ese video viral de un chiquillo que le preguntan cómo empezó la empresa y él dijo, fácil, le pedí a un amigo 50 millones, al otro 50 millones y lo armé. Así que me prestáis 6 palos.
2: Y era una estafa piramidal.
1: No, de verdad, se lo voy a mostrar.
2: ¿Me prestan 50 millones? ¿Quién tiene amigos así?
1: ¿Te
2: ¿Quién
1: lo voy
2: tiene
1: a mostrar?
2: 50 millones,
1: sí,
2: para prestar?
1: No lo sé. Es el video viral de podcast de gente ingeniosa. Y bueno, ya vamos para allá. Vamos para allá. Bueno, chiquillos, sí. Gracias.
2: Gracias. Gracias. Chao, Carlos.
1: Nos vamos a la musiquita y seguimos con más aquí en el Safari de Rock and Pop.
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0: cabin.
1: Casa de Ana, entonces. ¿No? Aire acondicionado forever.
0: Aire acondicionado forever, sí. Dios mío. No, y hay que prender el sol. Es que se va la benzina, cabin.
1: Bueno, sí. Pero hay que tener... ¿Sabes que el otro día casi me quedó un pan de benzina?
0: ¡Keri! Sí. Ya no acá. No
1: me ha pasado.
0: Más encima tú trabajas y allá como en Huechurá.

0: en la ciudad empresarial. Imagínate quedarte en pana en la subida a la pirámide.
1: Parece que la próxima semana voy para allá, te traigo cajas.
0: Por favor,
1: eso. 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No, no es el próximo año, no, ni en broma. 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
0: Cada nos avisan que se fue la transmisión de YouTube. Un día difícil.
1: Un día difícil, hubo un ratito que estuvimos con un cartón, pero nos escuchaban.
0: Sí,
1: al
0: nos
1: menos.
0: Escuchan. Mira, hay día. Mañana va a ser mejor.
1: Sí. Mañana va a pasar cachilubi porque es viernes. Y nuestro cuerpo lo sabe.
0: Irene, te esperamos mañana. ¿Estás con nosotros?
2: Sí, estoy de nuevo.
0: ¡Estupendo!
1: Qué bueno por nosotros, qué mal por ti.
0: Oigan, gracias por todo. Gracias a Mitzi, Belmar. Gracias a Fabibi, a Kevin, a todos. Y a ti, DJ Irene. Y
1: eso. Y a ti,
0: Maya. Excelente el día de hoy.
1: Eso, me voy a un show de stand-up.
0: Eso, nos vamos despidiendo con buena música porque Robbie Williams aterriza en Chile 27 de. ¿Ahora?
1: El domingo. Fin de semana.
0: El fin de semana.
1: Ya llegó este cabro, se llegó
0: ya
1: ayer.
0: Ya llegó.
1: Ya llegó, está aquí. Estamos respirando el mismo aire que este gallo.
0: Oh, Dios mío, me va a dar algo. Cocaína.

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0: 8-4 minutos.
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17: Muy bienvenidos y bienvenidas a este nuevo capítulo. Nos Bebemos aquí en Rock and Pop 94.1 y rockandpop.cl. Soy Daniel Greve y vamos a estar esta hora que sigue acompañándonos desde aquí, desde Quinto, en Senco Costanera. De hecho, específicamente estamos en Hard Rock Café. Así es que les voy ya a presentar, porque estamos siempre, como siempre, con grandes invitados. Y parto aquí a mi derecha presentando a mi querida invitada, una reconocida chef, reconocida como una de las grandes cocineras de Chile y al frente de Ambrosía y Ambrosía Bistró. Nunca buscó convertirse en un referente, pero su trayectoria, que la llevó por la televisión, circuitos internacionales, desde la gastronomía, terminó poniéndola en ese lugar. Detrás de esta chef hay una mujer mucho más cotidiana, amante de las papas fritas con vinagre, los ajíes, el queso, la mantequilla y, sobre todo, una mamá que entiende la mesa como un espacio de encuentro. Queremos conocer a esta mamá que está detrás de la chef y descubrir qué está cocinando para esta nueva etapa de su vida. Un gran, gran aplauso a Carolina China Bazán. Mira cómo hace. Bienvenida, Chinita.
18: Gracias.
17: Y hoy vamos a conversar con un fotógrafo, pero que prefiere definirse como retratista. Comenzó con una cámara muy joven, participando en un concurso. Desde los 13 años estudió diseño en la Universidad de Chile, buscando aprender algo nuevo, pero la fotografía siempre estuvo ahí. Lleva más de 15 años detrás de la cámara y ha retratado a presidentes, músicos, actores, grandes figuras de la moda. Hoy queremos conocer justamente esa mirada, cómo se construye un buen retrato, qué hay detrás de una buena fotografía y cómo se reinventa un fotógrafo en tiempos en que todo está cambiando. Un gran, gran aplauso y bienvenido. Nos vemos, Nacho Rojas. Bienvenido, Nacho. Oye, muchas salud, gracias. Chicos, con lo que tengan a mano.
19: Salud,
17: acá
19: salud.
17: Estamos en el Jarro Café. Yo quiero, a ver, este se llama, ¿cómo se llama? Huracán,
18: vamos a tener,
17: ¿no?
18: Que ir probando.
17: Esto pasa, mira, esto pasa acá, pican, ¿verdad? Salud, sí, bienvenidos, salucita. Chicos.
19: Muchas gracias.
17: Ustedes se conocen. Estamos hablando que Nacho, que es un gran retratista, como decíamos al principio, lo había hecho un retrato.
18: Y éramos vecinos.
17: ¿Eran vecinos dónde?
18: Sí.
19: Fuimos vecinos.
18: Sí, en Carlos Antunes.
19: Hemos trabajado juntos.
17: Pero
19: somos,
17: ¿has
19: amigos
17: hecho retratos? ¿Así retratos a la China? ¿Así en blanco y negro, bonitos, poéticos?
19: No, hemos trabajado en publicidad.
17: Ya.
18: Sí.
19: Junto.
18: Pero está pendiente.
19: Sí, pero en general.
18: Hay que hacer algo.
19: Me pasa que mis más cercanos, a poco he retratado. Como...
17: Ajá. ¿Y te lo sacan en cara? Te dicen, oye, ya, pues. ¿Pasó? ¿No?
19: No, como que en general los retratos parten de una necesidad, pues. No sé, pues si la China, por ejemplo, le he hecho fotos a sus platos, ¿cachai? Como...
17: ¿Para medios, no? Principalmente.
19: No, ¿o no, por eso, porque fue cuando recién abriste el bistró.
18: Sí.
19: Y también en el de arriba. Sí. Como que cuando la gente necesita una foto en particular para algo, la pide, pero en general somos amigos, entonces como... No ha surgido.
17: Claro, no.
18: Pero es rico tener un retrato bien hecho.
17: Hecho.
18: Un fotógrafo.
17: Sí, ¿no? Profesional como Nacho. Total.
18: Sí.
17: Oye, China, bueno, nosotros en esta misma, no en esta misma mesa, pero en este mismo programa, ya hemos tenido ya a varios cocineros que han entrado en este mundo de la televisión. Benjamín Ast, Enio Carota, Yanni Green, a Pamela Fidalgo, Sergio Arola, todos nos conocemos, ¿cierto? Y hay algo más o menos que se repite, hay un factor común que es en el fondo que la... que a la televisión hay que entrar a un show al que hay que adaptarse, pasarlo bien, pero también lidiar con ciertos egos. Hay un montón de cosas que van pasando. Lidiar también con la edición, que a veces no, a uno no siempre lo beneficia. ¿Qué piensas? ¿Qué está pasando ahora en la televisión? ¿Estamos enfrentándonos siempre a la misma televisión de toda la vida o está cambiando? ¿Y qué está cambiando? ¿Cómo lo ves?
18: Mira, la verdad es que yo creo que los programas de cocina se popularizaron un montón y eso nos benefició mucho a los cocineros, pero en mi caso fue muy fácil entrar porque cuando me llamaron nunca había estado en televisión, entonces obviamente me dio mucho nervio, no sabía si tomarlo o no tomarlo, dije ya voy a dar el salto y me acomodó mucho porque al final era un programa donde yo tenía que hacer lo que hago todos los días, yo tenía que liderar un grupo y enseñarles lo que tenían que hacer y decirles cómo hacerlo. Entonces me salió bastante natural. No creo que... A ver, el tema de la edición, obviamente el programa después va cortando y va armando algo que le gusta al público, que le gusta al público un poquitito el cahuín, le gusta así, ¿no? Por los roces. Entonces a mí de repente me decían, China, tenés que ser un poco más pesada. Oye, fíjate ahí, anda a putearlo porque no sé qué. Y casi que inventaban una situación para darle más contenido. Porque si no, yo soy refome, soy una... además que soy buena onda dentro de la cocina, dentro de... Del estrés que hay en la cocina.
17: Y sobre todo, yo creo que, porque claro, un poco poner en contexto, China está, claro, en Ambrosía, ¿cierto? Que es el, además que a China lo conocimos antes, por lo menos nosotros los que estamos en el mundo gastronómico desde hace más años, cuando estaba detrás de la Casa Colorada, o sea, y así una cocina, vámonos de eso, nada que ver. Pero en el fondo la cocina de Ambrosía Bistrol, que está ahora en el Mute, es una cocina muy visible, está en la mitad del todo, entonces como una gran barra, tampoco puedes putear a tu equipo
18: delante del cliente, porque
17: está realmente encima. Pero ahí te tocó liderar equipos de gente que no eran cocineros, que eran de repente actrices o comunicadores, pero que de alguna manera recibieron una instrucción previa con Tomás Olivera, ¿cierto? Hacían una especie... Entonces algo ya sabían, ¿no?
18: No sabíamos.
17: No mucho.
18: Habían algunos que...
17: Entonces la puteada no era gratis.
18: No, que iban a puro aparecer y todo el cuento. Y otros que...
17: No,
18: algunos que sabían un poquito más. Claro, les hacen una inducción a la cocina antes de... Pero, no, o sea, es como, mira, esto es un cuchillo, esto es una tabla, básicamente.
19: De hecho, en nuestro círculo de amigos, cuando la China nos contó que iba a entrar... Todos quedamos como súper sorprendidos porque en general la China no tiene una personalidad tan, llamémosle, televisiva, ¿cachai? Como conversando en el cotidiano, sí, ¿cachai? Pero no sé si es una persona que trate como de destacarse como, o de hablar encima del otro, que son dentro de todo cualidades que te exige un poco la televisión, ¿cachai? Como agarrar protagonismo. Sí. Y lo hizo estupendo. Como...
18: No, lo mismo me dijeron este fin de semana. Me dijeron como cuando tú entraste, como que me dio nervio porque tú no eres de las que como más que se destaca por ser como con la media personalidad. Pero al final, como les digo, fue bastante natural porque tenía que hacer lo que hago todos los días.
17: Claro.
18: Y sabéis que igual lo pasé súper bien.
17: Sí, yo lo pasé bien. No lo dudo. Esto a mí me pasó que, bueno, yo fui en un capítulo de Discípulos, fuimos... Algunas personas del Pascual Ibáñez, yo me acuerdo de Raquel Telias, que tenemos que ser como un jurado como externo, ¿no? Para una prueba muy específica. Y me acuerdo que tuvimos que probar los platos también tras bambalinas. Y te das cuenta que había gente que realmente hacía esfuerzo, ¿no?
18: Sí.
17: Y salían cosas bastante buenas, igual dentro de todo.
18: Sí.
17: A mí me sorprendió.
18: No, y era divertido porque uno no podía tocar ni probar ni nada. Entonces era todo instrucción verbal.
17: Claro.
18: Entonces ahí, bueno, la suerte.
17: Látigo. Sí. Oye, Nacho, mira, durante más de 15 años has estado detrás de la cámara, ¿cierto? Y fotografiando presidentes, músicos, actores, como dijimos antes. Te tocó, por ejemplo, retratar a Alexa Chang, a Kate Moss. En GQ, Vogue Latinoamérica, y después de todos estos años mirando rostros y con la cámara por medio. Hay algo que uno inevitablemente termina preguntándose, ¿qué es lo que hace realmente... bella esa persona detrás de la cámara? Es decir, ¿cómo logras extraer eso? ¿Cómo? Porque yo me imagino que llega un minuto en que aprietas el botón y ya sabes que está, ¿no?
19: Bueno, hay gente que...
17: Y hay gente que logra traspasarlo y hay gente que quizás no.
19: O sea, hay gente que fisiológicamente, o sea, su estructura ósea es preciosa, eso los modelos, actores, etc. En ese sentido, como que se podría decir que hegemónicamente son personas bellas. Pero, o sea, mi trabajo yo creo que es un 50% que tiene que ver con el talento de iluminar y dirigir. Pero el otro 50% es hacer que la persona se sienta cómoda, segura y que se entregue. Porque no todo el mundo está acostumbrado a tomarse fotos, no sé. Por general, los políticos o gente que no trabaja en publicidad, es un tema que le cuesta, ¿cachai?
20: Y llegar a una posición específica y una actitud o un gesto, un guiño, ¿no? Que a veces hace la diferencia.
19: Es que uno va generando tácticas, como porque uno ve que a veces reír, hay gente que lo pasa mal, ¿cachai? Que hay gente que está un poco más tensa. Pero finalmente, lo que yo hago es hacer un par de disparos y cuando veo una foto en donde encuentro que esa persona se ve bien, se la muestro y cuando se ven y se ven guapos y se gustan, como que todo fluye y se relaja.
20: Ese guiño, ¿no? ¿Cómo fue lo de Kate Moss, por ejemplo, que tú hiciste, te sonreíste cuando te lo mencioné?
19: Es que sí, porque Kate Moss es un ícono. Mira, fue algo muy especial porque yo fue cuando ella vino al Museo de la Moda y tuve que estar con ella prácticamente todo el día, ¿ya? El tema es que ella tiene un manager y un séquito de gente que en realidad como que mi trabajo era un poco documentar como su proceso dentro de lo que hizo en el museo y un par de cosas más, pero también tenía que generar imágenes para una revista, entonces fue un poco difícil como que su grupo me dejara un espacio para poder hacer la foto que yo quería hacer. Si yo, para mí era, dame un minuto.
20: ¿Y dónde están los límites? Porque al final, claro, te dicen, ahora no, ahora sí, ¿no?
19: Era mucho ahora no.
20: Van reguardando.
19: Muchos ahora no, ¿cachai? Entonces, como que en cada segundo aprovechaba, robaba imágenes, como... Pero, en general, esa pega... no sé, pues cuando trabajaba en campañas políticas, ahora en mi exposición y todo eso, me gusta robar momentos, como me gusta igual un poco disparar cuando la gente no está pendiente de la cámara. Porque se generan cosas, ¿cachai? Es
18: como... natural, ¿no? Sí. Mucho más natural. Sí.
20: Pues la risa espontánea, seguro, ¿no? Con la carcajada, ¿verdad?
19: O sea, no necesariamente risa. A mí en general, como cuando fotografío a alguien, llego más o menos como con, ya sea si es publicidad en general, tengo un brief de la agencia que me dice más o menos, esto es lo que queremos lograr. Pero cuando es un proyecto más personal, yo llego con la idea de qué es lo que quiero transmitir respecto a esa persona, ¿cachai? Entonces, lograr transmitir esa esencia, la atmósfera del lugar y todo eso, es como mi meta máxima. Que no es necesariamente sonrisa.
20: Claro, claro, claro.
18: ¿Y lograste la foto con Kate?
19: ¿Logré un par de fotos? No. Me hubiese encantado haber logrado unas mejores, pero sí, o sea, ya la experiencia fue increíble, como haber estado con ella y como fue muy amorosa, como... En los pocos momentos en donde pudimos como hablar, no sé, yo estaba pasmado igual un poco, como...
18: Sí.
19: De hecho, como, no sé, pues como he estado... con Bachelet, no sé, con Boric, y es distinto, como son de nuestra idiosincrasia, son más cercanos, ¿cachai? Como, bueno, Boric es de La Fecha, que también lo conozco desde esa época, claro. Bachelet me recibió como una mamá, me preguntó si es que había almorzado, como tierna, ¿cachai? Entonces, como que era otro contexto, pues, súper distinto.
20: Claro, claro, total.
19: Pero eso es lo interesante de mi pega, que cada sesión es súper distinta, ¿cachai? Ya sea porque el lugar es distinto, porque la persona es distinta, y enfrentarse a distintas personalidades, a distintas iluminaciones, a distintos contextos, es algo que me encanta. Como la monotonía en general es algo que me... No sé, como de hecho ahora estoy en un proceso donde estoy tratando de salir de mi zona de confort, que es la publicidad. Entonces me gusta eso, me gustan esos desafíos.
20: Se toca retratar lo impredecible, eso está bueno. Chicos, vamos a una pequeña pausa y ya volvemos con más. Nos vemos aquí en Rock and Pop 94.1 y rockandpop.cl.

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2: Ya estamos de vuelta aquí en Rock and Pop 94.1, rockandpop.cl. Estos nos bebemos. Soy Daniel Greve y estoy con Carolina Bazán, la China, y Nacho Rojas. China, cuéntanos un poco, bueno, después de todo lo que has vivido como cocinera, 50 Best, ¿cierto? Ser reconocida como la mejor chef femenina de la región y muchas otras cosas relacionadas con la cocina en sí, montar equipos, tener restaurantes donde el cliente regrese y todo eso. Ahora estás también en una etapa nueva, que es un nuevo libro que vas a publicar con Penguin Random House, que es sobre cocina chilena. Cuéntanos un poco qué hay detrás, cómo fue el proceso. Bueno, que no vamos a encontrar. Te puedo contar,
3: nunca más hago un libro.
2: Oye, harta pega.
3: Muchas pegas. Sí. Es que, bueno, la verdad es que ya había hecho un libro, ¿te acordáis? Había sacado un libro con Rosario.
2: Verdad, hace tiempo.
3: Y ahí yo siempre dije, nunca más. Bueno, después te empieza como que te pica el bichito de nuevo y tú dices, y es como dejar un legado, es algo bien bonito. Entonces, sí. Me empezó a picar el bichito, a hacer un libro. Y justo me contactó Penguin, que quería hacer un libro de cocina chilena. También ahí yo salí un poquitito de mi zona de confort, porque no es lo que yo hago el día a día. Yo hago como más mezcla.
2: ¿Hiciste algo
3: un
2: eso poco cuando estaba en el primer ambrosía?
3: Es que justo, no, lo que pasa es que justo estaba con el proyecto de Londres, de este restaurante de cocina. Estaba asesorando la apertura de un restaurante chileno en Londres. Claro. Entonces, por eso me relacionaron.
2: Es algo muy porque sí, en el fondo, claro, ya
3: me relacionan con eso. Entonces fue como ya. Bueno, ya que estoy en esto, démosle. Ya tenía parte de la pega. Yo ya había empezado a hacer como una investigación de los platos, los que me traían recuerdos. Tú sabes que yo no viví en Chile cuando chica. Entonces, claro, cuando venía a Chile, qué comía. Y bueno, y ahí empecé a hacer como una recopilación. Son como 100 recetas, un montón.
2: ¿Hay algo de lo que se hacían en tu familia, en banquetería, por ejemplo?
3: Sí, porque al final hice una mezcla de todo. Entonces cuento un poquitito como mi relación con la comida chilena. Y hay algunos platos que, por ejemplo, algunos que están en el bistró, que son como una reversión de algún plato chileno. Hay algunos platos 2.0. Hay uno que me encanta, porque tú, que es el... la sandía con harina tostada. Clásico, pero es totalmente distinto, ¿cachai? Es como un tártaro de sandía con un sorbet de sandía con un crumble de harina tostada. Y salió muy rico.
2: Qué rico, sí.
3: Pero hay otro súper, súper clásico, el poroto granado. Hay unos platos que me enseñó la señora que trabaja en la casa de mi mamá, que me enseñó mucho a cocinar y aprendí mucho de cocina chilena con ella.
2: Qué lindo.
3: Entonces, como que... es un poco el trayecto de mi vida y con mi relación con la cocina chilena.
2: Claro, porque hay muchas cocinas chilenas además. De hecho, el otro día estuve almorzando con tu hermano en el Ambrosía con Álvaro. Y hay que decir que está interesante porque, claro, tú eres chef de Ambrosía, pero también chef y dueña de Ambrosía Bistró. Y son cosas que están muy relacionadas, por supuesto, pero igual son diferentes. Entonces, como que vale la pena ir a los dos, ¿no?
3: Sí.
2: A la de Pamplona, que tiene un ritmo distinto, y a la Ambrosía Bistró, que es quizás más hormiguero, ¿no? Más loco, y hay más movimiento. Y el otro es más tranquilo, ¿cierto?
3: Tranquilito, pero tiene un jardín increíble,
2: un patio trasero precioso. Sí. Entonces tiene otro ritmo más tranquilo, pero está entretenido porque son cartas que no son idénticas.
3: No,
2: son parecidas.
3: Hay varios platos similares, pero son...
2: ¿El de fuego rallado?
3: Sí,
2: sí.
3: Está ese me encanta.
2: Exquisito.
4: Sí. O sea, igual la China tiene el talento cuando nos juntamos los domingos a parrillar y todo eso, que cada uno llegamos como con lo que tenemos un poco. Y en general la China es como la encargada como de armar y como con lo que tiene improvisa y como... O sea, no sé si es un talento que tienen todos los chefs, pero...
3: A la suerte la olla.
4: Pero eres buena en eso, como en el instinto. Como...
3: Me iría de cara a eso, ¿no?
4: No, no sé. O sea, es como... Me imagino que, claro, para la gente que se dedica a eso, improvisar es algo. Porque lo que yo pruebo en tu restaurante, ya, es todo increíble, tengo mi favorito y todo. Pero no sé, ¿te acordáis la que llegamos como con las almejas esas que llevaste tú? Como
2: y sale algo nuevo.
4: Y sale algo nuevo.
3: Es que a mí me gusta mucho eso de improvisar, de no seguir una receta, porque al final, bueno, yo siempre cuento una historia que quizás parezco disco rayado. Yo cuando fui a Perú a hacer una pasantía, mi última pasantía cuando estaba estudiando, ahí entendí la cocina, porque yo seguía recetas tal como me habían enseñado en la escuela o lo había visto en mi mamá.
2: Claro.
3: Pero entendí en Perú como que cuando tú conoces los ingredientes, puedes preparar lo que tú quieras. Es como la novicia rebelde. Cuando tú conoces las notas, puedes cantar lo que sea. Entonces, es un poco eso, que al final...
2: ¿Dónde era eso?
3: En Lima.
2: ¿En qué restaurante?
3: Estuve con Marisa Yulfo.
2: Ah, claro. Claro, la bombonía.
3: Entonces, para mí fue, me movió el piso. Hay un antes y un después de Lima.
2: Paz descanse, porque murió no
3: hace
2: mucho.
3: Sí, hace poco.
2: Sí, y de hecho ella tiene un hijo que es Coque Ocio, que tiene varios restaurantes también en Perú, en Asia incluso. Todo. Está bueno. Bueno, Marisa sí, por una institución.
3: Sí, pues estuve ahí con ella y ella me llevaba, bueno,
2: y ella se dedicó también mucho a la banquetería también en su vida. Claro, qué bueno. Bueno, ahí está la gracia de la improvisación, como dices tú, y quizás no depender del esquema, pues de la estructura, y probablemente también en la fotografía va en la misma línea lo que decías tú, ¿no? No
4: improvisar.
2: Porque no sé si improvisar, pero...
3: Siempre hay una estructura.
2: Lo impredecible que decías tú, lo impredecible. De repente, la foto es en realidad el gesto que hizo cuando estaba distraído, ¿no?
4: Sí.
2: No cuando estaba pendiente de la cámara, como decías tú.
4: Mira, incluso en publicidad, en donde uno tiene un poco más de control sobre la situación porque hay una referencia y hay cierto, hay un brief que uno tiene que seguir y todo eso, siempre va a existir el factor sorpresa, ¿no? Como eso va a estar siempre presente. Hay otras instancias, como lo que estoy haciendo ahora en mi exposición, o cuando me entrego una sesión editorial de moda, en donde lo que yo busco es precisamente como experimentar, la improvisación cobra otro sentido, es parte... es parte del desafío, no sé, de hecho en mi exhibición...
2: parte ¿Tú estás ahora en una exposición?
4: O sea, estoy
2: de,
4: sí, se va a exhibir en enero. Ahí te doy cuenta después de eso. Pero parte de las razones por las que yo hice esa exhibición era porque quería desarrollar un poco la fotografía con la que partí, en donde yo no tenía tanto control sobre las... sobre los individuos, sobre el lugar, sobre la iluminación, ¿cachai? Y fue una experiencia súper gratificante porque dentro de todo salió un poco mi zona de confort, pero también como que desperté ese lado de mi cerebro que estaba un poco atrofiado por la publicidad y por la estructura y por ciertas cosas que uno, con los años, finalmente uno va repitiendo patrones, claro. ¿Cachai? Que son difíciles de quitar, ¿cachai?
2: Entonces, pasó un poco parecido a lo que con los desnudos, por ejemplo. Tú hiciste todas estas sesiones para Revista Viernes de la Segunda, era gente del espectáculo, gente conocida, de hecho, que es decidía desnudarse frente a ti y tú retratar eso. También tiene un poco de eso también, ¿no?
4: Esa experiencia fue muy divertida, como... Bueno, en general... esta sección de desnudos pertenecía a un suplemento que se llamaba Revista Viernes, que pertenecía a La Segunda, que es un diario bastante conservador.
2: Claro, por eso,
4: entonces era cuando me llamaron para hacer este proyecto, como...
2: ¿Lo dijiste como hasta dónde puedo llegar? ¿No?
4: Sí, lo primero que hice fue eso, fue preguntar más o menos como en el fondo... Como,
2: ¿qué tan desnudo es?
4: Claro. Y, o sea... a mí en general como que... Yo creo que me costaría hacer fotos pornográficas. Me resulta mucho más fácil hacer ese tipo de fotos que mantienen como una cierta elegancia, que de cierto modo es como mostrar sin mostrar, ¿cachai? Pero cada caso era súper distinto. Como de partida, esa sección en particular era de solo mujeres, igual yo he hecho desnudo de hombre. Y... cada una llegaba con una impronta súper distinta a cada sesión.
2: O sea, entra una persona y sale otra, ¿no?
4: No, eran sesiones como... como me, Pucha, es que desnudarse igual es algo que es bien íntimo, entonces me preocupaba de dedicarle el tiempo, había una preparación, ¿cachai? Mientras la maquillaba yo me sentaba a conversar. El hecho de que yo también sea gay es un factor que, de cierto modo, también hacía que ellas se sintieran cómodas, ¿cachai? Y como te decía, o sea, parte de mi trabajo es ese, ¿cachai? Hacer que la persona se relaje y que pueda como, ojalá, entregar lo que yo quiero que entregue. Claro.
2: ¿Hubo alguna, particularmente, o algunas desafiantes, por ejemplo, que fuera complicado?
4: Sí, o sea, pero fueron, todas eran desafíos que tenían que ver con, algunas como con inseguridades con el cuerpo, uh-huh. otras como con, no sé, pues tenían a los hijos en ciertos colegios, entonces uh-huh. era como, pucha, sé que esto lo haría feliz, pero como que no puedo por los niños, ¿cachai? Uh-huh. Como que, habían casos en donde existían limitantes, pero te juro que, o sea, había miles de razones, ¿cachai? Claro, como, pero también había miles de razones positivas, como claro. no sé, pues.
2: Y eran otras que al contrario. Que
4: al contrario, había como un destape, personas que se estaban recién separando, ¿no? Claro. Y que como que estaban ahí en su 1000% y querían mostrarse,
2: claro,
4: ¿cachai? O gente que,
2: entra al mercado, imagínate.
4: Que siempre lo había querido hacer, ¿cachai?
2: Claro, que
4: y finalmente,
2: claro.
4: no todo el mundo tiene el mismo pudor o la relación con el cuerpo, entonces realmente cada caso era súper distinto.
2: Increíble, ¿eh? Qué bueno. ¿Cuál fue la más con cuál se dio más fácil, crees tú?
4: Ay,
2: ¿cuál está
4: sí,
2: en el
4: 1000%,
2: por ejemplo?
4: Con varias, pero ¿sabes qué? Como lo que yo más rescato de eso es que finalmente me di cuenta de que en comparación a los desnudos que he hecho de hombre, en general la mujer es bastante más libre con su cuerpo que el hombre. El hombre es bastante más puro, anda como siempre tapándose y cosas así. Y bueno, finalmente este suplemento que está en este diario, que es un poco conservador, creo que es la evolución natural un poco de lo que la fotografía de desnudo ha llegado a ser hoy. Piensa que, no sé, pues partió como en los años 30 con Man Ray, después vino Playboy, después ya esto, revista Viernes, y ahora estamos en un momento en donde el desnudo se está comercializando, como no sé, está todas estas plataformas, OnlyFans, claro. Artsmade, y claro. en donde me parece que hay una revolución que admiro mucho, como esto de liberar un poco el cuerpo, como, y que la persona sea capaz de, llámalo comercializar o lo que quieras, pero yo no veo una connotación negativa, porque finalmente las personas tienen control sobre lo que están mostrando y generan sus propias plataformas, generan claro, su diálogo, su personalidad.
2: Total.
4: Entonces creo que todo se fue dando como hacia allá y no sé en qué vamos a terminar.
2: Yo sí te puedo decir en qué vamos a terminar. Vamos a terminar, no, vamos a una pausa breve y ya volvemos con más Nos Bebemos aquí en Rock and Pop 94.1 y rockandpop.cl.

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1: Temperatura rock, temperatura pop, temperatura rock and pop. En Santiago,
2: 15 grados. 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
6: Ya estamos de vuelta aquí en Nos Bebemos. Rock and Pop 94.1 y Rock and Pop.cl. Estamos en Quinto Cenco Costanera desde el Hard Rock. Con Carolina China Bazán, la cocinera, y con Nacho Rojas, retratista y fotógrafo. China, bueno, el espacio natural de la cocina, ¿cierto? En un restaurante no tiene nada que ver con el espacio que uno después vive en casa, ¿cierto? Tú tienes 2 hijos, cocinas también con ellos y para ellos. ¿Cómo son estas dinámicas? Porque son rituales bastante sagrados, pero también más desordenados, diferentes. Tienes que obviamente situarlos, ¿cierto? Dentro de un esquema muy distinto y a lo mejor, no sé si te interesa o no, que aprendan también a cocinar, pero sin duda a apreciar también la cocina, ¿no?
7: Sí, a mí me encanta que, o sea, ojalá que aprendan a cocinar, porque yo creo que, yo no quiero que sean cocineros, yo no quiero que tengan restaurante.
6: Pero que sean autónomos.
7: Sí. No, pero es que cocinar a todo el mundo le sirve.
6: Claro.
7: Entonces, comer rico, uno tiene que comer 3 veces al día, por lo menos, entonces qué mejor que saber hacerlo rico y disfrutarlo, porque tú sabes que es muy entretenido. Mm. Y cuando uno más lo disfruta, o sea, yo creo que todos los cocineros se volvieron cocineros porque disfrutaban cocinando en sus casas.
6: O comiendo también.
7: Claro. Y bueno, hay veces que tú llegáis de la pega y no querís cocinar ni un huevo duro, o sea, pero tenés que hacerlo. Mm. Pero es entretenido involucrarlo. Mm. A mi hijo mayor no le gusta mucho el tema de la cocina.
6: ¿Porque son de edades?
7: De 11 el mayor y la 11. Menor tiene 7.
6: Claro.
7: Pero la de 7 me ve y, mamá, te ayudo. Y trae su silla y se pone. Ve. Te juro que a veces es como, por favor, no me ayudes tanto porque todo va a salir más lento. Pero igual es entretenido. Es entretenido que, que lo disfrute.
6: ¿Y cómo van además descubriendo ingredientes, por ejemplo, no?
7: Sí, de a poquitito le vais enseñando o técnicas distintas, les voy explicando. O por qué, pues tú, a mi hijo no le gustan las carnes de cocción lenta.
6: Ya.
7: ¿Cachai? Porque tienen, normalmente tienen
8: colágeno,
7: grasa, colágeno, entonces le da como nervio.
9: ¿Qué le llamáis carne de cocción lenta?
7: No sé, por ejemplo, bueno, una sabatira también, ¿cachai? Como todas esas que tienen más grasita entre medio, o esas que son como gelatina. Le gusta el bistec, le gusta, no sé, el filete, el lomo. Esas carnes, que no sabe, él no cacha bien qué son, pero ese tipo de carnes le gustan. Pero la otra le gusta y va aprendiendo y le voy explicando un poco por qué. Y ay, el sartén tiene que estar caliente. No sé. Cositas que yo sé que le van a ir quedando.
6: Sí, así increíble. Que, porque llega un minuto en que igual se interesan. Por ejemplo, el más chico le encanta. Y el más grande ahora, mío, Ismael y Nicolás. Y el mayor, Nicolás, ahora nunca me lo esperé, pero de repente un minuto me dijo: papá, enséñame a hacer cócteles y enséñame a cocinar. Y yo no soy cocinero, pero algo sé, algunas cosas me las sé y me resultan bien. Y figura Nicolás anotando al lado. Y digo: ya, pero mete la mano.
9: ¿Ya tiene?
6: 19. Y de verdad se involucra y anota, porque es súper Mateo, estudia ingeniería comercial ahora. Entonces está, claro, me diciendo: ya, pero ¿cuánto le echaste? Yo soy igual que mi abuela. Yo no tengo idea, ¿cachai? Esa cosa instintiva de que mi abuela, con la que aprendí realmente a cocinar, era de palpar, de oler, de tocar, de probar, y tenía recetarios y nunca los pescaba. O sea, usaba un poco una referencia más o menos de ingredientes y el resto era pum. Y sabía que estaba bien porque lo estaba tocando, lo estaba viendo, ¿cachai? Y yo creo que al final eso se desarrolla. Yo creo que a lo mejor tus hijos, de tanto ver y probar, va a llegar un minuto en que van a desarrollar esa parte, ¿no?
7: Pero también, claro, pues tú ahora te contaba que tenía una casa en el sur. Y ahí es cuando yo disfruto mucho esos momentos de cocinar juntos. Porque, claro, el día a día uno hace la cocina, tienes que salir de apuro. Cocinar para la noche ya. Pero allá es cocinemos.
6: Es otro ritmo.
7: Hagamos humita, y desde rayar desde cero, el choclo, claro. O sea, todo ese cuento que es como un panorama que tú sabes que te va a demorar todo el día.
6: Claro.
7: Pero eso es entretenido.
6: Y esa casa, yo sé que la tienes hace poco, pero va a llegar un minuto que probablemente también va a ser una casa, no sé si ahora, capaz que te va a empezar también a nutrir de cosas, a tener árboles probablemente frutales o a tener, claro, ¿cierto?, una huertita o algo que el proceso va a ser distinto, porque eso yo me lo estoy imaginando, o sea, ir a cosechar primero, ¿cierto?, con los niños.
7: Bueno, acá en Santiago, ¿cierto?, tengo una huerta y el otro día, bueno, no, hace tiempo que no tenía tiempo para meterme en la huerta, estaba llena de maleza y le digo: mía, ayúdame a desmalezar. Desmalezamos toda la huerta.
6: Felipo,
7: ¿no? Y plantamos tomates. Lo que más disfruto yo es toda la variedad, guardo las semillas del verano para plantar tomates y espero que se den bien este año.
6: Ahora está empezando a florecer un par de meses más. Pues, claro, qué rico. Oye, voy a cambiar de tema, nada que ver, porque quiero ir con Nacho
9: quiero
6: esto.
9: Agotar una pequeña cosa.
6: Por supuesto.
9: Igual, más allá de que se dedican o no a la cocina y todo eso, yo considero que agasajar a los amigos, a una cita, como es algo que nunca está de más. Así es
7: que tu hijo de 19, es una manera de entregar demasiado, ¿no?
9: Sí, creo que en el sentido de los latinoamericanos, en particular, una de las cosas que me gusta mucho de ser latino es que nosotros expresamos mucho el cariño a través de la comida.
6: Claro.
9: Que no se da tanto, ¿no?
6: El amor familiar, el amor por amigos. Y no deja de ser un buen plan de conquista juntarse a cocinar.
9: No, siempre funciona.
6: Bueno, juntarse a cocinar es como, además, esa complicidad, ¿no? Porque una cosa es juntarse a comer, está todo bien. Pero cocinar es distinto.
9: ¿Cierto? Sí.
6: Te pone un delantal.
9: Es una herramienta que siempre
6: es funciona. Es muy sexy, sí, sin duda. Oye, no, te quería ir por otro lado.
9: Perdóname.
6: Quería hablar. No, te quería preguntar por la. Porque, claro, tú desde la estética, desde la fotografía y haciendo estos retratos, a veces, ¿cómo se inserta tu trabajo también en la nueva era, también de las redes sociales, de la inteligencia artificial? Porque obviamente hay que separarse, ¿no? Yo creo que yo lo veo, por ejemplo, si lo extrapolo a lo que yo hago, el periodismo gastronómico, que también convive con influencers que el lunes son expertos en cocina, pero el martes son expertos en tecnología y el miércoles son expertos en moda. Entonces, obviamente la responsabilidad a uno es superior en el sentido de que, claro, tienes que hacerlo de lo profesional, ¿cierto? ¿Sí? ¿Cómo además funciona eso en la fotografía? ¿Cómo separar? Porque a lo mejor también la inteligencia artificial te puede ser muy útil también,
9: sí,
6: ¿no?
9: Voy a tratar de ser lo más conciso posible.
6: Es como el diablo y el bien y el mal, ¿no?
9: Sí, es que es un tema largo, porque finalmente... desde el comienzo de las redes sociales, las reglas del juego empezaron a cambiar constantemente. Como al principio ya eran fotos, los boomerang, después los videos empezaron a agarrar protagonismo, lo cual me llevó también a salir de mi zona de confort y empezar a dirigir, ¿cachai? Yo dirijo, o sea, fue reeducarme, o sea, hacer videos es otro mundo, ¿cachai? Después... yo fui durante 8 años director creativo de mi revista junto a mi socia, la Natalia Schwarzenberg, que se llama Ego Ego, que era una productora y una revista de moda, en donde teníamos que estar muy pendientes de estadísticas, ¿cachai? Cosas, y finalmente estas redes van cambiando constantemente. Entonces,
6: tú dices de las redes.
9: Las estadísticas que finalmente, cuántos likes, cuánta gente comparte, claro. ¿Cachai? Porque
6: que lo que
9: entonces...
6: Sea,
9: claro. Estas redes van cambiando las reglas constantemente y eso.

0: Entonces ya, eso por una parte, el tema de las redes sociales ha ido cambiando y va a seguir cambiando y vamos a ver dónde nos va a llevar y todo eso.
1: Y una herramienta, pero también te puedes desperdigar de eso y descansar de esa cuestión, ¿está bien?
0: Sí, pero lo que me preguntáis tú de la inteligencia artificial, mira, es algo que está empezando. Cuando finales de los 90, los 2000 partió Photoshop, surgió algo bien particular, como que estaban los fotógrafos análogos, que finalmente como que se generaba un rechazo ante la manipulación de la imagen, hubo mucho cuestionamiento, de hecho se abusó mucho de los recursos que te entregaba esta herramienta. De hecho la estética de esa época es muy photoshopeada, no sé si ustedes se acuerdan.
1: Saturado.
0: Eran unas pieles sin poros, como... Entonces finalmente creo que es una herramienta que está empezando, que en este momento está causando furor. Creo que la herramienta va a evolucionar, no sé hacia dónde. Creo que es una herramienta súper útil. Yo te lo estoy diciendo desde el punto de vista de foto y audiovisual, porque en otros aspectos la ocupo un montón también. Yo lo ocupo para ciertas cosas, por ejemplo, he hecho comerciales en donde ciertos momentos lo he tenido que mandar a hacer con inteligencia artificial y cosas. Los storyboards también lo estoy haciendo con eso. Lo único que yo siento una pena es que finalmente esta herramienta genera un desplazamiento laboral, porque hay ciertas partes de la cadena de la publicidad, de la fotografía y del video que van a quedar un poco obsoletas, ¿cachai? Por ejemplo, lo que te decía yo, los storyboards los estoy haciendo a través de inteligencia artificial. Yo antes trabajaba con una persona que dibujaba cuadro a cuadro lo que yo iba haciendo, ¿cachai? Y así, como muchas personas, desgraciadamente, van a quedar un poco rezagadas de eso. Quizás yo también, ¿cachai? Y en ese sentido es una pena, porque cuando a uno le gusta lo que hace y el destino te dice, ¿sabéis qué? Ya no te necesitamos, pucha, un golpe súper duro.
1: Pero uno está adaptando, porque yo creo que el minuto que entra, por ejemplo, la fotografía digital, propiamente tal, a todos los que trabajaban con análogos quizá hubo un rechazo al principio, ¿no? Pensabas que era una imagen de segunda, y ahora yo creo que se piensa lo contrario, ¿no? Es una súper, súper herramienta, ¿no?
0: O sea, te vas adaptando. Mira, todo va y viene, porque de hecho ahora dentro del mundo de la fotografía está bastante mixto. Como por una parte, o sea, claro, cuando partió la fotografía digital, yo aprendí el análogo y después me metí a la fotografía digital. Obviamente la fotografía digital tiene muchos beneficios, sobre todo como que uno puede disparar mucho más, ¿cachai? Como sobre todo en términos de publicidad y en trabajos que son un poco más automáticos, creo que funciona, sale automáticamente, claro. Los tiempos funcionan súper bien. Pero ahora también está súper de moda el análogo. Hay muchos fotógrafos, colegas míos, que trabajan o disparan la mitad de la sesión en digital y la mitad en cámaras de medio formato. Hay gente que está comprando rollos, ¿cachai? Como que ahí viene. Yo creo que mi impresión es que a la gente no le gusta mucho la inteligencia artificial. Como creo que cuando la ves se siente mucho, un poco engañada.
2: Igual, como los vinilos. Por ejemplo,
1: claro.
2: Ha pasado de todo, pero igual
1: el vinilo siempre vuelve.
0: Y en ese sentido también tiene que ver con que en las redes sociales había también una especie de inteligencia artificial que era como todos estos influencers y personajes que te mostraron una vida perfecta, súper filtrada y todo eso, que con la inteligencia artificial pasa un poco lo mismo. Entonces yo creo que hay un deseo de realidad que nos va a llevar a algún espacio que todavía no sé cuál es, pero hay que esperar para ver en qué termina. Yo creo que es una herramienta súper útil, y mientras no terminemos en Terminator, todo súper bien.
1: Matándonos.
0: Pero yo creo que hay que esperar. Como yo no la juzgo, la he utilizado para ciertas cosas. Para mí en realidad es más cercana a la ilustración que a la fotografía, porque la inteligencia artificial no captura un momento real que haya sucedido, sino que genera una imagen
1: a partir de
0: algo. Veamos, no sé, yo...

0: no tengo ningún problema con ella.
1: Ni el bien ni el mal.
0: No, lo que te decía, lo del desplazamiento laboral me da un poco de pena nomás porque siento que finalmente, es lo que te decía, pues como que hay ciertas especialidades que pucha van a desaparecer. Y son personas que llevan años trabajando
1: claro,
0: en esto.
1: Pero entonces... otras no optimizar. Claro. Sí, pues. Exactamente. Chicos, vamos a una breve pausa y ya volvemos con más. Nos vemos aquí en Rock and Pop 94.1, rockandpop.cl.

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2: Y ya estamos de vuelta en Nos Bebemos, aquí en Rock and Pop 94.1 y rockandpop.cl con Carolina Bazán y Nacho Rojas, que de hecho fuera de cámara ya se estaban haciendo un poco de trading, estaban haciendo trueque de retratos por foie gras, imagínate.
3: ¿Qué es el foie gras? Oye, trato, si no han probado el foie gras,
2: oye, de la sale ganando Nachito.
3: Es que es muy bueno.
2: Oye, chicos, antes de cerrar, los proyectos que los tienen ocupados hoy para mañana, porque Nacho, tú estás con la exposición, pero que nos cuente un poco sobre la exposición, y después Chino nos cuentas también sobre tu charla TED, que ¿quién? Ahí sí que los nervios de punta, ¿o no?
3: Nacho, ¿con quién parte?
4: Dale.
2: A ver.
3: Mira, yo este año...
2: Echa lugar...
3: Ha sido un año de muchos cambios, como de... Decidí cerrar la productora, o sea, mi socia sigue trabajando en la productora y lo hace increíble. Yo di un paso al lado, un poco como en la publicidad dura. Me mantengo con una patita ahí porque finalmente igual es lo que te genera.